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no sé si tú, donde quiera que estés, al escuchar la canción que tanto nos gustaba, recuerdes lo mucho que nos quisimos en aquellos días llenos de felicidad que juntos vivimos.

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0: Iniciamos Caminantes y el sociólogo Tomás Páez Bravo, presidente del Observatorio de la Diáspora Venezolana, afirmó que los venezolanos deportados regresan a un país que mantiene los mismos problemas que motivaron su salida, como la inflación, los cortes prolongados de electricidad, las fallas en el suministro de agua potable y los bajos salarios. Páez diferenció la deportación del retorno voluntario y sostuvo que cuando las autoridades obligan a una persona a regresar, esta no puede planificar su reinserción en Venezuela.
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0: Vamos a conocer la historia de Joel. Es uno de los 11 millones de mexicanos que viven en California y que no tiene papeles. Sus días se van entre la rutina del trabajo, la nostalgia de sus padres y el miedo a ser deportado. Esta es la historia con sabor a vida desde Radio Guayacococla.
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7: Joel es uno de los 11 millones de mexicanos que viven en California, en los Estados Unidos, y uno de los 145 mil mexicanos que viven en la ciudad de Oxnard, una ciudad del condado de Ventura. Él es Tlalpan. Migró huyendo de la pobreza.
8: Joel Palma Lobato, originario de allá del estado de Hidalgo, del pueblito Santana Huitlalpan. Como en el 2005, 2008, por ahí venimos llegando y hasta la fecha pues seguimos aquí, que ya es 2026, que ya son hartos años ya por acá. Pues anteriormente pues ya ves cómo estaba según la economía para allá. Y pues era un pueblo pues, es pueblo pobre y así. Ahorita ya los tiempos ya cambiaron ya. Entonces lo que nos hizo migrar para acá pues prácticamente la pobreza. Tratar de buscar una mejor calidad de vida para uno y tanto para los hijos pues de uno, pues ya que, porque allá tienes libertad, tienes convivencia, y aquí es solo rutina, trabajo, y pues sí tienes a lo mejor tus hijos, tu esposa y todo, pero una libertad como en México no es igual, y yo pienso que nunca eso se va a poder comparar de este lado al lado de allá pues de México.
7: La fortaleza de Oxnard, California, no se entiende sin las y los migrantes. Ellos son la base social más importante para la economía y la vida de esta ciudad, que es conocida como la capital de la fresa.
8: Yo pienso que el pueblo aquí de todos los inmigrantes es lo que hace fuerte el país de Estados Unidos, porque ya que es mucha mano de obra en construcción, en jardinería, cocina, hoteles, restaurantes, todo lo que puedes llamar, vayas a donde vayas, siempre hay personas latinas que son los que están haciendo el trabajo duro. Y entonces, un día que se lleguen a ir, o nos llegamos a ir todos de este país nunca va a volver a ser el mismo.
7: El trabajo central de esta región en el estado de California es la agricultura, obviamente cosechada por manos migrantes. También hay otros trabajos, pero Joel reconoce que el trabajo agrícola en la zona es uno de los más pesados y que los latinos en Estados Unidos no van a barrer los dólares, los consiguen con el sudor de la frente.
8: Pues eso es como en todos lados, hay mucha carpintería, jardinería, pero aquí en Oxnard, en la ciudad de Oxnard, el

0: trabajo más grande es la agricultura. Hay muchos campos, muchos files de fresa, muchas hortalizas, pues, como no es la lechuga, el jitomate, la fresa. Y mis respetos para toda esa gente que trabaja en el campo, pues, porque es de sol a sol, y es por eso dicen que vienen a valorar dólares, pero no conocen el verdadero sufrimiento de trabajar ahí. Es muy difícil trabajar en un campo, y mi respeto para toda esa gente. Madrugar 5 de la mañana, 5:30, manejar y con el miedo de a veces de decir que voy tarde al trabajo, que voy a exceso de velocidad, que me va a parar el policía, que voy a tener un ticket. Y ahorita así con este gobierno que está del racismo, pues, contra los inmigrantes, miedo a que te agarre el policía, te lleve a una cárcel y de ahí pase migración.
1: Para las personas migrantes, siempre hay nostalgias que van más allá de las fronteras, de la rutina o de las comodidades. Y es la nostalgia de no poder ver a los seres queridos. Esa nostalgia que acompaña el día a día y que se convierte también en un dolor profundo.
0: Pues extrañar lo que más se extraña, pues, los papás, la familia, es lo que más extraña uno, porque ya como en otros temas, pues, a veces se puede como que consolidar, vivir un poquito de eso, como las tradiciones que tenemos y eso, como lo más para mí son como mis papás, uno siempre los va a tener en mente, en corazón. Su nombre es Cayetano Palma Tienda y Margarita Lobato Morales. Ellos radican ahí en Santana, Huitlalpan, Hidalgo, y sí, sepan, como dije, pues los extraño mucho y ojalá un día podremos estar otra vez juntos.
1: Finalmente, entre el trabajo, la familia, la distancia y las nostalgias, también hay una realidad que acompaña a las familias migrantes hoy. Una política migratoria agresiva contra ellos y ellas, y el miedo a ser deportados porque han hecho ya una familia en los Estados Unidos.
0: Y el miedo no es regresar de que no que tengas nada, sino el miedo es porque nuestros hijos ya, prácticamente la vida de aquí, ellos ya están enraizando, es como nosotros decimos, queremos volver, pero no lo hacemos muchos por el temor a que nuestros hijos ya tienen estudio, tienen vida aquí, y a veces le queremos hacer como un cambio drástico. Yo pienso que es, para ellos sería muy difícil, y no es tanto el miedo de regresar como muchos dicen que sin nada, no, simplemente que a veces nuestros hijos, darle ese cambio radical sería muy, no sé, muy, muy difícil para ellos.
1: Desde Radio Guayacocotla en México, reportó Mónica López.
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3: Seguimos en Caminantes, vidas que se mueven. Volver no es volver a casa. Honduras frente al éxodo que no termina. Miles de hondureños y hondureñas podrían verse obligados a regresar después de años de construir sus vidas en Estados Unidos. Pero la pregunta que Honduras debe responder no es solamente cómo recibirlos, sino por qué tuvieron que irse y qué ha cambiado para que no tengan que volver a hacerlo. Inmer Gerardo Chévez nos cuenta.
4: Hay viajes que comienzan con maletas y otros con una pregunta que a nadie le gustaría hacerse. ¿Y si tengo que regresar? Regresar a Honduras después de media vida lejos, después de trabajar de sol a sol, después de enviar dinero cada mes y de pronto escuchar que el permiso se terminó. Claudia vive en Nueva York. Su hija tiene 23 años. Pero a Claudia le aterra algo mucho más profundo que perder papeles. Le aterra perder el derecho a ser abuela.
5: Para mí es complicado porque me gustaría compartir con mis nietos aquí, cuando mis nietos nazcan, que sepan que hay una abuela aquí. Pero si me toca ya, yo ya estoy terapiada de que si me agarran, me voy. Aquí estamos como la muerte. Te tocaba.
4: Aquí no hablamos de leyes ni estadísticas. Hablamos del miedo de una madre a perderse los abrazos, los cumpleaños y la vida de su familia. porque una deportación no expulsa solo a una persona, separa familias y rompe corazones. Y ese miedo no comienza con la deportación, empieza mucho antes, con la angustia de salir a trabajar, de recibir una llamada o abrir la puerta sin saber si será el día en que todo cambie.
5: Ya yo ando en la mano de Dios, o sea, ya yo manejo en el nombre de Dios, que si me para y el policía es nice, me va a dar el break, que me va a dejar ir, y si no es nice, me va a llamar a migración.
4: Con el fin del TPS, miles de hondureños y hondureñas enfrentan una incertidumbre brutal. Y surge la pregunta que duele. ¿Qué país les estamos ofreciendo?
6: Y es preocupante la situación que tenemos en Honduras, porque en Honduras no hay una fuente de trabajo, han cerrado las fuentes de trabajo. Si en verdad esta administración no se ha dado cuenta, el caos que se va a formar, que se vayan preparando, porque sí se va a formar un caos. Eso es lo que me tiene preocupado a mí, porque no han podido hacer nada, ni han hecho ningún convenio ni negociación con el presidente Donald Trump para poder conseguir el estatus migratorio.
4: Quien regresa no trae solo una maleta, trae años de esfuerzo y cicatrices. Pero al poner un pie en esta tierra que se llama Honduras, ¿qué encuentra? ¿Empleo? ¿Vivienda? ¿O las mismas razones por las que un día tuvo que huir del país? Durante años hemos llamado héroes a los migrantes y las migrantes y celebrado sus remesas. Pero evadimos la pregunta incómoda. ¿Por qué tuvieron que irse del país? La migración no nació en la frontera. Comenzó cuando no hubo empleo digno, cuando la violencia entró a los barrios, colonias y aldeas, y cuando el campo también se secó. Si no se sanan estas raíces, podrán deportar a miles, pero volverán a partir. Marvin lamenta la situación que se vive aquí en Honduras, pero también allá en Estados Unidos.
7: La verdad, pues, como hondureño y como centroamericano, pues, es muy lamentable esa noticia, porque se ve la necesidad de muchos compatriotas que venimos a este país con un sueño de poder hacer nuestras cosas, beneficios para nuestra familia. Ese es el sueño de todos los que venimos a este país, y que nos quiten esa oportunidad, pues, es muy lamentable.
4: Detrás de cada estadística hay una mesa con un plato menos y un hondureño o una hondureña pensando en remendar su maleta. Organizaciones como Cash Menonita piden declarar una emergencia social porque si miles de personas continúan regresando sin nada al país, enfrentamos una crisis humana. Así lo asegura Mercedes Pérez del programa de movilidad humana de Cash Menonita.
8: Nosotros como Comisión de Acción Social Menonita en este momento estamos pidiendo al gobierno que se decrete una emergencia por la situación de las deportaciones, porque en estos momentos, Gerardo, no solo estamos recibiendo la Alianza Nacional TPS, recuerde que ya estamos recibiendo arriba de 45 mil compatriotas, más los que vienen autodeportados, que esas cifras no cuentan en las estadísticas nacionales. Hay miles de familias que están llegando, y de los 55 mil compatriotas que están bajo el TPS, súmele alrededor de 300 mil porque ya tienen a su familia, significa que 300 mil personas que deberían ser reinsertadas en este país deberían tener una respuesta integral inmediata para que se les pueda dar la respuesta que se merecen, porque además son quienes han sostenido la economía de este país.
4: La verdadera emergencia no empieza cuando aterriza el avión, sino en la pobreza y en la desesperanza de siempre. Si el Estado solo abraza al que vuelve, pero no cambia el suelo que lo expulsó, estamos apagando un incendio sin retirar el combustible. Así lo asegura Indira Ríos, defensora de los derechos de la población migrante.
9: Aunque es una emergencia migratoria, se necesita una estrategia de integración real, con derechos básicos, salud, educación, trabajo digno, pensada a largo plazo, ¿verdad? Porque no es que el migrante llega a Honduras y se le va a atender, a darle un pasaje o una tarjetita que le van a durar 1, 2, 3 días. Se necesita pensar qué va a pasar con esta persona que se está de alguna manera está siendo obligada a reconfigurar toda una vida, ¿verdad? Familias que pueden ser, digamos, desintegradas porque el estatus migratorio que tienen es mixto. Un choque cultural para niñas y niños que se han criado, que han nacido en Estados Unidos, ¿verdad? Todos estos elementos los debe de considerar el gobierno para una reintegración que puede llevar 1 año, 2 años.
4: Claudia tiene miedo de no conocer a sus nietos y nietas. Y Honduras entera debería tener un solo miedo: que sus hijos e hijas sigan creyendo que para tener un futuro mejor hay que abandonar la tierra donde nacieron. No basta con decir bienvenidos y bienvenidas a casa. Hay que construir una casa en la que valga la pena quedarse. Porque emigrar debería ser una decisión, nunca una condena. Esto no se trata solo de los que regresan. Se trata de qué país estamos construyendo para que los que todavía están aquí no tengan que irse obligadamente mañana. Les acompañó en la producción y la locución Inmer Gerardo Chévez. Hasta la próxima.
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3: Nos vamos a Guatemala. Derechos humanos de los migrantes. Los agentes del ICE no podrán detener a inmigrantes por más de 90 días sin derecho a fianza. Situación que debe ser orientada por los gobiernos expulsores de migrantes. Marco Hernández, desde la Federación Guatemalteca de Escuelas Radiofónicos FEGER, nos amplía.
12: Desde Guatemala, para Caminantes, vidas que se mueven. Los agentes del Servicio de Inmigración y Control de Aduanas, ICE, por sus siglas en inglés, funcionarios federales de Estados Unidos adscritos al Departamento de Seguridad Nacional, DHS, no podrán detener a inmigrantes por más de 90 días sin derecho a fianza. Los detalles los brinda el analista migratorio guatemalteco, licenciado Fernando Castro Molina.
13: ICE no podrá detener a inmigrantes más de 90 días sin derecho a fianza. Los gobiernos de países expulsores de inmigrantes, como el caso de Guatemala, consideró que deberían difundir en campañas informativas en medios escritos, radiales y televisivos que el Servicio de Inmigración y Control de Aduanas, ICE, no podrá mantener a los inmigrantes presos sin derecho a una audiencia de fianza dentro de los 90 días posteriores a su detención. Resolución emitida por el Tribunal de Apelaciones del Quinto Circuito con sede en Nueva Orleans. La disposición de la resolución emitida por el Tribunal de Apelaciones del Quinto Circuito, en un fallo de 2 votos a favor y 1 en contra, tomó la decisión de frenar la política de detención de la administración Donald Trump. La medida también podría impactar en los estados de Texas, Luisiana y Mississippi, que se encuentran bajo la jurisdicción de la Corte que concentra a miles de personas inmigrantes detenidos en centros de detención previo a su deportación tanto a sus países de origen como a terceros países. Ahora los inmigrantes, en este caso detenidos, cuentan con un recurso legal directo para buscar una libertad provisional mientras sus expedientes de deportación sigue su curso en las cortes migratorias. En el caso de Guatemala, hago un llamado a las autoridades migratorias nacionales presidida por la licenciada Karen Herrera, que ordene tanto a las Cancillerías guatemaltecas como parte de la asistencia y protección consular que se les debe brindar, así como al Consejo Nacional de Atención al Migrante de Guatemala y el Ministerio de Relaciones Exteriores, que está dentro de sus competencias, el promover información de orientación, pero no la realizan, considerando que debe efectuarse para quienes sostienen la economía del país y a 6.5 millones de familiares con el envío de remesas. No hacerlo es una deslealtad.
12: Para Caminantes, vidas que se mueven, reportó desde la Federación Guatemalteca de Escuelas Radiofónicas FEGER, Marco Hernández.
3: Seguimos con más informaciones. En Argentina, el gobierno de Milei realiza operativos sorpresa de control migratorio. Organizaciones de derechos humanos y migrantes expresan preocupación y denuncian control social en los operativos que afectan a toda la población.
14: Argentina. Los operativos anti-inmigrantes son controles sorpresivos de toda la población en Argentina. El gobierno de Milei realiza en ciudades argentinas controles migratorios sorpresivos y desproporcionados, según especialistas en seguridad y en migración. Grandes despliegues de Fuerza de Seguridad y la Dirección Nacional de Migraciones buscan criminalizar a las personas migrantes. Hoy en Argentina solo el 5% de la población es migrante y durante fines del siglo XIX y principios del XX supo tener casi el 30% de su población. Esto explica que la política deliberada de control del gobierno de Milei tiene más que ver con la búsqueda de un chivo expiatorio otra vez en la población migrante. Desde la Comisión Argentina para Migrantes y Refugiados, CAREF, alertan a toda la población argentina sobre esta dinámica de control poblacional, que si bien está desplegada hacia la población migrante, detienen a cualquier persona en la calle y no se sabe qué se hace con esa información recabada. Es por esto que representantes de derechos humanos y de organizaciones como CAREF alertan sobre que el control poblacional es sobre toda la sociedad argentina. Escuchamos a la directora ejecutiva de CAREF, la Comisión Argentina para Personas Migrantes y Refugiadas. Escuchamos entonces a Gabriela Liguori.
15: Aquí lo venimos viendo ya desde hace tiempo, desde principios de este año, y se fueron sucediendo uno tras otro, primero en los lugares más populares, digamos, más donde viven las personas con menos recursos, después en lugares donde las personas van a tomarse un transporte para ir a trabajar, como Constitución, Retiro. La verdad es que ahí también una de las cosas que a nosotras nos parece importante señalar es que son, digamos, operativos desproporcionados. Si uno ve la cantidad de funcionarios públicos que están en la calle para esto y la cantidad de personas migrantes sin documentos que se identifican. Ustedes estaban dando el número recién, ¿no? 8 en condición irregular, una persona con una orden de expulsión. Muy poquitas en relación a la cantidad que se controla. Y después nos hacemos muchas preguntas, como por ejemplo, ¿qué pasa con toda esa información que relevan? ¿A dónde va? Tengamos en cuenta que cuando se hacen controles de población no se controla solo al extranjero, se controla a todo el mundo. Es decir, tendríamos que repensar qué es lo que está pasando y decir que toda la población argentina está sometida a controles sorpresivos de población en cualquier lugar. Y preguntarnos por qué, ¿no? Y si eso es legal y legítimo en una sociedad democrática.
16: Algunos dirán, Gabriela, viste que se escucha, ¿no? Y si no tenés nada que esconder, ¿qué problema te haces? ¿Viste la típica?
15: Claro, claro. Bueno, a lo mejor...
14: Reportó para Caminantes, Vidas que se Mueven, Aire Libre, Radio Comunitaria de Argentina.
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3: De Argentina nos vamos a Venezuela. Diáspora venezolana sigue contribuyendo con crisis humanitaria compleja más allá del envío de las remesas. Jorge Labrador nos tiene los detalles.
17: El periodista Carlos Carrasco, quien es investigador y profesor de la Universidad Central de Venezuela, Universidad Católica Andrés Bello, y también miembro del Centro de Justicia y Paz, CEPAS, habló sobre todo lo que es la importancia de la diáspora venezolana en la reconstrucción del país.
18: Conocer que durante estos casi 2 meses la diáspora venezolana ha tenido un rol, ha tenido una acción importante en lo que ha tenido que ver con la ayuda humanitaria concreta a comunidades. ¿De qué manera? Bueno, desde el envío de dinero, desde el envío de remesas, desde los países de acogida hacia Venezuela, el envío de insumos médicos, donde también la diáspora ha jugado un rol importante, pero la participación también activa de, prestando servicios. Por ejemplo, la Asociación Venezolana en Chile y la Asociación de Enfermédicos y Médicos Venezolanos en Chile han, durante estos casi 2 meses, traído a Venezuela ya 3 misiones de médicos y enfermeros que emigraron hace 5, 10 años y que han prestado servicio en la zona cero, en La Guaira, así como también en otras zonas de el estado Miranda, e inclusive en zonas del estado Carabobo y de Yaracuy. Es decir, la diáspora también ha tenido un rol físico, presencial, en el terreno. Muchos profesionales han tratado de aportar, de hacer y dar su granito de arena en el medio de esta crisis, pero bueno, evidentemente que esto solo es una fotografía de un panorama mucho más amplio, porque en la diáspora también está sector privado que se ha movilizado, que ha donado a las iniciativas locales, desde enviar directamente a estas iniciativas en sus cuentas en bolívares, así como también servir de puente para que en los países de acogida se puedan generar centros de acopio y luego enviar esos insumos a Venezuela. Entonces, por lo tanto, estamos hablando de una organización bien compleja que habla de la madurez que ya tiene la diáspora venezolana. Hay que poner esto en perspectiva, la crisis humanitaria compleja en Venezuela ya este año 2026 está cumpliendo 10 años desde que las Naciones Unidas la declaró por primera vez así como una emergencia humanitaria compleja, y por lo tanto son 10 años donde también hemos tenido una migración a nivel regional y a nivel global de venezolanos, de venezolanas, y por lo tanto ya con 10 años de este proceso histórico que hemos tenido en muchos países de acogida ya existe un cierto nivel de madurez que permite responder a lo que ha sido esta crisis humanitaria por el terremoto, sin dejar de lado que también existen otros intereses por parte de la diáspora venezolana que tienen que ver con la participación electoral, que tienen que ver con la participación política activa, que tienen que ver con una agenda de defensa de derechos humanos, de dar ciertas garantías.
17: Para Caminantes desde Venezuela, Jorge Labrador.
3: Seguimos con más informaciones en Caminantes, Vidas que se mueven. En República Dominicana, atleta puertorriqueña encuentra a sus hermanos dominicanos durante los Juegos Centroamericanos y del Caribe, Santo Domingo 2026.
19: Para la atleta puertorriqueña Adanelis Rodríguez, integrante del equipo de relevo 4x100 de Puerto Rico, su participación en los Juegos Centroamericanos y del Caribe Santo Domingo 2026 tuvo un significado mucho más allá de lo deportivo. Su llegada a Santo Domingo le permitió encontrarse por primera vez en persona con sus hermanos dominicanos, a quienes hasta ese momento solo conocía mediante llamadas telefónicas y fotografías.
20: Nunca los había visto, esta es la primera vez que me encuentro con ellos y es muy especial para mí. ¡Ay, Dios mío! Ellos gritaron, me vieron, no los he abrazado todavía porque no los he podido ver, pero de verdad estoy muy ansiosa.
19: Rodríguez es hija de un migrante dominicano radicado en Puerto Rico, quien formó una familia en la isla mientras dejaba otra en República Dominicana.
21: ¿Y tu papá es de aquí?
20: Mi papá es de aquí, de la parte de Nahua, específicamente de Barraquito. Estoy demasiado emocionada.
21: ¿Y no habías visto a tus hermanos?
20: No había visto a mis hermanos, no los había podido conocer, solamente por cámara. Y verlos aquí de verdad que me lleno de muchos sentimientos. Es mi primera vez aquí en República Dominicana, así que todo estaba escrito por Dios para que fuera este el momento.
19: Su historia refleja una realidad que viven muchas familias dominicanas y puertorriqueñas, marcadas por la migración, la distancia y las dificultades para mantener los vínculos familiares.
20: Mira, somos 10 y yo soy la más pequeña de las mujeres y la única de Puerto Rico. Y mira, me están viendo, están allí.
19: Numerosos hombres y mujeres dominicanos emigran a Puerto Rico en busca de mejores oportunidades y en el proceso dejan una familia en su país de origen mientras forman otra en su nuevo destino. En muchos casos, estas familias pueden permanecer separadas durante 10, 20 años o incluso más, debido a las dificultades que enfrentan las personas migrantes para regularizar su situación migratoria y obtener sus documentos o papeles que les permitan regresar a República Dominicana. Para Adanelis Rodríguez, sin embargo, los Juegos Centroamericanos y del Caribe Santo Domingo 2026 representaron una oportunidad única para romper esa distancia y conocer personalmente a una parte de su familia que durante años estuvo presente solamente a través de una pantalla. Su historia es apenas una muestra de la realidad que atraviesan cientos de familias divididas entre República Dominicana y Puerto Rico. Para Caminantes, Vidas que se mueven desde Radio Ceibo en República Dominicana, reportó Yokairi de la Rosa.
3: Y Y de esta manera le ponemos punto final a Caminantes, Vidas que se Mueven. Si quiere conocer más de nuestro trabajo, puede hacerlo a través de aler.org, haciendo clic en la red de migración. Les acompaño Wirmelis Villalobos de Radio Fe y Alegría Venezuela. Será hasta una nueva oportunidad.
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22: Permítanos una breve pausa en la franja educativa de la Red Informativa de ARPAS.
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27: Diálogo abierto sobre distintos temas de la realidad latinoamericana, caribeña y mundial.
28: El devastador terremoto de magnitud 7,4 ocurrido el pasado 10 de agosto con epicentro en el municipio de San José de Palmar, El Chocó, ha sumido a este departamento del Pacífico colombiano en una crisis humanitaria y de infraestructura extrema. A nivel nacional, la cifra de víctimas ya asciende a más de 285 muertos y más de 3,900 heridos, provocando que el gobierno ha declarado estado de desastre y de emergencia nacional. Es un gusto saludarles y acompañarles a cada uno de ustedes, amigos y amigas, que nos están sintonizando en América Latina, el Caribe y el mundo a través de la Asociación Latinoamericana de Educación y Comunicación Popular, ALER, que es la responsable de este programa de Voces sobre la Mesa. Les acompaña Yolani Pérez desde el Centro de América, Honduras, desde los estudios de Radio Progreso. Y saludo a mi compañero Alexander Medina, hasta el sur de América, hasta Venezuela, donde continúan también recuperándose de estos dos terremotos que ocurrieron el pasado 24 de junio. Bienvenido, Alexander. ¿Qué tal? ¿Cómo estás? Un abrazo.
29: Saludos, Yolani, también es un placer también para mí pues compartir este escenario en este Voces sobre la Mesa importante que vamos a intentar desarrollar en el día de hoy con un país que también ha sido estremecido por esos temblores de la tierra como lo que nosotros vivimos en Venezuela hace mes y medio atrás.
28: Bueno, damos la cordial bienvenida desde ya y agradecemos este espacio que ha dejado para atendernos en Voces sobre la Mesa a Yuber Moreno Ayala, periodista de profesión, también presidente de la Red de Radios Comunitarias del Chocó. Gracias, Juber, por atendernos. Desde ya nuestra solidaridad por todo lo que están viviendo en el Chocó. ¿Cómo están?
2: Hola, buenas tardes para ustedes, compañeros. Es un placer saludarlos. Digamos que bien, dentro de lo posible, en medio de esta tragedia que ha vivido el departamento del Chocó por primera vez, nunca antes visto un sismo de tanta magnitud, 7.4, y que ha dejado más de centenares de personas afectadas. Son 3 los fallecidos hoy en día en nuestro departamento, que poco a poco se va reponiendo, digámoslo así, porque digamos, no teníamos energía eléctrica. Hoy se restableció esta energía eléctrica después del lunes, que fue el sismo. El internet también poco a poco se va restableciendo, y las heridas en cada una de las familias damnificadas de la misma manera. Es un placer saludarles en medio de la tragedia en esta tarde.
4: Sí, y ciertamente, Juber, es un milagro que podamos conectarnos contigo justamente por todo ese panorama, ¿no?, que nos acabas de describir. ¿Por qué y qué ocurrió el lunes 10 de agosto? Si de alguna manera la población tenía algún aviso de que esto pudiera ocurrir, o fue así de repente como a veces se manifiesta la naturaleza.
2: Todo fue de repente, fue de un momento a otro. Yo recuerdo que estábamos aquí al aire en el magazine Buenos Días Lloró, la emisora Lloró Estéreo, cuando de un momento a otro empezaron a sonar las alarmas, las alertas en Google, que pues está funcionando a la perfección, está dando las alertas de las diferentes réplicas que se están sintiendo, porque desde el día lunes no han parado las réplicas. Eso, se presentan réplicas a cada rato en nuestro departamento del Chocó y en Colombia, por supuesto, y ha sido algo que pues no estaba programado, nos cogió a todos por sorpresa, donde su epicentro fue San José del Palmar, y donde hoy se registran ya 13 personas fallecidas, también 309 personas heridas. Ya los desaparecidos, gracias a Dios, los han ido encontrando poco a poco, y hoy ya podemos decir que no hay personas fallecidas, pero son 8.388 las familias afectadas, según el boletín aquí de la Gobernación del Chocó, que hoy 14 de agosto estaban expidiendo, y con 29 municipios afectados. Se necesitan ayudas, muchas ayudas, pero también hay una problemática muy grande, y es que están desbordados los niveles logísticos para hacer llegar todas estas ayudas al departamento del Chocó, donde lo más fácil para llegar es vía aérea, y donde pues solamente se cuenta con un solo aeropuerto, que es Quibdó, aquí cercano, porque los demás aeropuertos están en la costa pacífica, dígase usted Vallasolano o Nuquí, y es otro problema también llegar a Quibdó, donde están la mayoría de las personas afectadas, y las carreteras pues en muy maltrechas, en muy malas condiciones, y eso pues dificulta aún más la llegada de las ayudas, y también dificulta mucho más, compañeros, que los censos poblacionales están siendo muy lentos, los alcaldes están siendo muy lentos en esos procesos. Solamente hasta ayer, por ejemplo, aquí la emisora fue censada, muchas personas llegaban a la emisora a pedir que de por Dios fuéramos a sus casas a grabarles videos de la situación que están viviendo, y si no hay censos, pues no hay ayudas. El presidente de la República, Abelardo de la Estrella, ha dicho que llegarán las ayudas, pero que necesitaron censos. Entonces, si no hay censos, pues no hay nada, ¿no? Aunque la Gobernación tiene algo de consolidado, 2.647 viviendas destruidas, pero esto todavía está preliminarmente hablando.
28: Juber, tal vez para seguir profundizando sobre las consecuencias de este terremoto, como has mencionado, magnitud 7.4 del pasado 10 de agosto, contar cómo es el departamento del Chocó. Porque una conoce la capital colombiana, incluso conoce algunas ciudades como Cali. ¿Qué características tiene este departamento? ¿Qué infraestructura, en qué condiciones ha contado dentro de las políticas públicas del gobierno colombiano? ¿O cuál es la realidad que vive la población?
2: La realidad es la misma de todo el tiempo, todo el tiempo. Este es uno de los departamentos más olvidados. Acá en Colombia se le llama territorios nacionales. Pues somos iguales al Putumayo, a Vaupés, a Orinoquía, a la Amazonía, y que son departamentos selváticos de difícil acceso. Solamente se llegan por avión mucho más fácil, porque por carretera es imposible. Acá tenemos 2 vías de penetración, una por el eje cafetero que lleva años construyéndose, no se termina su pavimentación, lo mismo que la carretera por Antioquia, que también lleva años y años construyéndose y con muchas dificultades. El gobierno pasado él invirtió mucha plata, todavía se están invirtiendo esos dineros, pero no logran pavimentar esas carreteras. Y es un departamento totalmente selvático, donde su mayor medio de transporte es el fluvial. Por eso la importancia de las radios en el Chocó, donde aquí, por ejemplo, Lloró, de aquí hacia las comunidades que conforman el municipio de Lloró, solamente hay comunicación vía emisora FM, por FM, la radiación de la señal, porque acá señal telefónica no es de confiar, no está cubierto al 100%, el internet es muy malo, y en el Chocó pues la gente se sostiene de la minería, explotando los bosques y selvas y contaminando pues los ríos, también le pasan factura de cobro. El río Atrato, por ejemplo, es sujeto de derecho, tiene la sentencia T-C-22, pero no se cuida como se debiera cuidar, porque la gente pone en la balanza, ¿qué hago? ¿Cuido el río o me muero de hambre? Y no hay alternativas de desarrollo en este departamento.
29: No, que en esa línea de lo que preguntaba Yolani Juber, preguntarte, ¿de qué vive la gente del Chocó? ¿De qué vive la gente en este departamento?
2: La gente vive, sí, de la minería, de la agricultura un poco, quien es una agricultura que no es para comercializar en gran escala, sino como de autoabastecimiento, y los excedentes los comercializan, pero no es una agricultura para decir que yo voy a vivir de la agricultura completamente, no. De la minería sí se vive mientras hay abundancia del oro, mientras el oro está caro, se tiene ese nivel de opulencia, pero ya pasada esa moda o esa temporada, porque el oro acá, no sé si es que se da cosecha o qué sé yo, diríamoslo así, porque hay temporadas en que hay abundancia de entables mineros, y cuando se van los entables mineros, quedan las personas mucho más necesitadas, mucho más pobres, y se vive principalmente de eso, de la explotación minera y de la explotación maderera, de la madera, aunque la madera pues ha sido más controlada últimamente por la tala indiscriminada de los bosques, y uno que otro vive de un puesto burocrático del Estado, pero del resto no hay sino niveles muy altos de desempleo. Por ejemplo, Quibdó, su capital, compite con departamentos como La Guajira, como el departamento del Tolima, en niveles de desempleo, uno de los departamentos con más niveles de desempleo en Colombia, y su gente pues muy folclóricamente trata de una u otra manera también sobrevivir.
28: Bueno, mencionaba que el presidente Abelardo de la Espriella, que le tomó a Alexander, hay que decirlo, y también Juber, días de que asumió el poder, habla de un censo, pero ¿se ha sentido la presencia del Estado en respuestas inmediatas para una situación catastrófica como la que están viviendo en el Chocó, o todavía sienten que no hay esa presencia de la institucionalidad para dar respuestas ante esta realidad?
2: Pues hombre, el presidente fue inaugurado, como tú lo dices, fue inaugurado con esta catástrofe, y ya está su segunda oportunidad de venir aquí al Chocó. Ya hoy estaba acá en el Chocó, en el comando de policía estuvo ahí, en Quibdó, también el vicepresidente, estuvieron recorriendo algunos municipios, pero a esos municipios todavía no llegan las ayudas. Las ayudas están concentradas en Quibdó. Por ejemplo, aquí mi municipio está todavía sin llegarle ayudas del Estado, y aquí hay más de 10 personas, más de 10 familias damnificadas, porque veíamos en una red social de la alcaldía que hablaban que se reunieron con 10 damnificados, y nosotros que estuvimos recorriendo la zona, vemos que son más de 10 las personas afectadas y que lo han perdido todo, pero para que lleguen esas ayudas se necesitarán, vuelvo y repito, de los censos, y para que esas ayudas de Quibdó vengan, por ejemplo, a municipios cercanos como Lloró, donde estamos a 40 minutos de Quibdó, va a ser un proceso largo. Viene un fin de semana, acá los fines de semana la gente trata un poco de relajarse, y que como escribíamos nosotros, este no será un puente festivo, sino un puente de luto, porque muchas familias están de luto, estamos en medio de una tragedia, y la presencia del Estado se ha sentido en el sentido de que ellos han hablado, han hecho grandes anuncios, han llegado unos que otros aviones cargados de ayudas humanitarias, pero todo eso está en el banco de alimentos allí en la ciudad de Quibdó, y que de allí para llegar a los demás municipios es donde digo yo que se puede estar demorando un poco más esas ayudas en llegar.
29: En algunos titulares, publicaciones de medios de comunicación, incluso internacionales, se ha dicho un terremoto dos Colombias. ¿Eso qué quiere describir, justamente hablando, ¿no?, del departamento del Chocó, pero si se compara, aunque también es una tragedia, con lo que también se está viviendo, por ejemplo, en el departamento de Valle del Cauca? ¿Qué quieren decir esos titulares? ¿Qué quieren decir esas informaciones impactantes?
2: Esas dos Colombias, sí, así son. La Colombia profunda, como le llamaba el presidente Petro, Colombia olvidada, que son acá estos territorios como el Chocó, donde es difícil llegar, donde el abandono del Estado ha sido histórico, y la otra Colombia, que es la privilegiada, la del centro del país, donde llega todo y donde está el desarrollo. Haga de cuenta usted una ciudad. La ciudad puede llegar a tener mucho desarrollo en el centro de esa ciudad, pero en sus barrios periféricos se ve la marginalidad. Así mismo pasa con este país, con Colombia. Los territorios nacionales, que son los más apartados, estas zonas limítrofes o costeras, son las que más abandono del Estado tienen. Entonces, sí, dos Colombia tenemos aquí. Una de la opulencia, de la gran, no sé si llamarle oligarquía, el término es bastante duro, lo usaba mucho también el gobierno pasado, pero es donde están los más beneficiados, y los menos beneficiados están en estas zonas, que son hoy en día las más afectadas, aunque en comparación de Chocó y Risaralda, exactamente Pereira, tuvo bastantes daños materiales, y por ser más grande, pues también en la ciudad como tal, a Quibdó, pues los daños son muchos más, pero allá está moviéndose todo muy fuertemente, digámoslo así, o muy velozmente, en comparación con el departamento del Chocó, donde encontramos escuelas, colegios, casas destruidas, familias también destruidas, que lo perdieron todo, perdieron a sus familiares, a sus vecinos, a sus amigos, en fin. Uno quisiera hasta ayudar. Yo decía, bueno, aquí en la radio estamos muy solos, quisiéramos ayudar, pero vemos que la institucionalidad va por un lado y los medios de comunicación van por otro lado. Entonces, si pudiéramos unirnos todos, haríamos grandes cosas.
28: Yo consultarte, Juber, porque mencionabas que en esencia este departamento del Chocó tiene presencia de explotación minera, es una zona rica en bienes naturales, pero no así las condiciones de la familia. ¿Qué ha significado la presencia de esa industria extractiva para este departamento? Te lo digo porque, bueno, en toda esta región latinoamericana nos venden estos grandes proyectos extractivos como la oportunidad de desarrollarnos, de generar empleo, de lograr que la gente tenga mayores ingresos. ¿Qué ha significado para una zona tan rica en bienes naturales, una zona selvática, la presencia de tanta explotación minera?
2: Pobreza, más pobreza es lo que han dejado estas explotaciones mineras. Aquí tenemos el gran ejemplo a 15 minutos de Lloró, un corregimiento llamado La Vuelta sobre el río Andágueda. Aquí vino la Chocó Pacífico por allá en 1930, pensaría yo, y explotaron todo el río Andágueda. Esa población fue muy rica en su momento por los gringos, porque los gringos montaron una microcentral, una PCH, que hoy en día está abandonada y que la gente pensó que era para ellos, que era para el beneficio de la gente y era para ellos poder maniobrar toda su maquinaria para poder manejar o poner a funcionar las grandes industrias del oro, para sacar el oro. Y lo que hay es pobreza. Ahí se vio ese gran ejemplo en los municipios también de Lloró, Andagoya, Medio San Juan hoy en día, la zona del San Juan, que recibían esos beneficios en cuanto a la generación de empleo, pero que luego de irse la minería, lo que quedó fue totalmente pobreza y abandono. Entonces, acá no se ha ganado nada con la minería, porque no ha sido una minería para el desarrollo, sino una minería de momento que a la gente le soluciona el problema en el momentico, y el que no invirtió mejorando su casa o sus condiciones de vida vuelve y queda en lo mismo.
28: Bueno, amigos,
29: ahora,
28: amigas,
29: en el terremoto, en el terremoto, en esta situación y en la vida cotidiana, ¿qué tan importante es la radio? Tú lo mencionabas hace rato, Juber, y tú que eres presidente de la comunidad. ¿Cómo se informa a la gente? ¿La radio cómo acompaña también a la gente?
2: Pues nosotros hacemos nuestro trabajo muy de la mano de la gente. quienes son los que ponen las agendas noticiosas, es la misma comunidad. Nosotros acompañamos y estamos allí haciendo una comunicación para el desarrollo social, mostrando las diferentes problemáticas de los municipios, de los barrios, donde la misma gente llama a estas radios a buscar soluciones, como la misma señora que esta semana veía ella cómo censaban a los demás vecinos y a muy pocos metros de su casa, una casa de madera por allá cerca a otras viviendas donde viven los indígenas, nadie iba a censarlos. Vino ella ayer aquí a la emisora y ayer mismo en la ya al mediodía los estaban censando. Entonces dijo ella, esta mañana que nos encontrábamos, dijo, si no hubiera ido a la radio, no me hubieran censado. Entonces uno dice, hombre, cumplimos con ese papel de darle la voz a los que no tienen voz, de ayudar a la gente más necesitada y de poder acompañarlos diariamente. Y por eso la falta que hace la radio cuando no está al aire, como estas últimas 24 horas que estuvimos continuamente fuera del aire debido al fluido eléctrico, y que ese mismo papel juegan las radios comunitarias en diferentes municipios como el Bajo Atrato, allá en su desembocadura, en la costa pacífica, en Nuquí, Vallaslano, donde solamente se llega por avión o por barcos, con muchas horas de trasegar el mar, como se hace el Carmen del Atrato, Bagadó, en la zona del San Juan, en el Baudó, que es de difícil acceso, donde estaba hoy el vicepresidente. Entonces las radios acá, por ser tan selvático el Chocó, tan de difícil acceso, llega uno muy fácil a esas comunidades por medio de la radio, a la radio pública, que fue la única que quedó al aire. Les decía yo esta semana que gracias a ellos la gente pudo tener información, porque con su radio convencional veíamos a muchas personas con su radiecito en la calle y podían así informarse, porque esta emisora quedó al aire, la del Estado, Radio Nacional de Colombia, quedó al aire en el Chocó, porque los transmisores quedan en Montezuma, en límites entre Risaralda y Chocó, cosa que no pasa con nosotros. Las radios comunitarias quedamos aquí mismo sobre las calles de estos pueblos, que si se va la energía en una casa, se va la energía en todo el pueblo, y que hoy en día uno diría, bueno, yo aquí puedo conseguir una planta eléctrica, pero hay que conseguir otra planta eléctrica también para los transmisores, son dos sistemas, y que ahora con los paneles solares podríamos también pensar en esas energías limpias y hacer autosostenibles también estas radios, que se nos vuelven a nosotros un problema sostenerlas, porque el Estado mismo no ayuda lo suficiente para poderlas sostener al aire diariamente. Entonces es algo muy difícil. A San José del Palmar, por ejemplo, la emisora ya sufrió, se le cayó el transmisor y se partió en dos. Nos decía la directora, una señora Vidal, que para sostener esa radio tiene que hacer rifas, pasteletones, como hacíamos nosotros acá, vender pasteles, recibir donaciones o pedir donaciones para poderla sostener. Y esa señora, por ejemplo, se le venció la licencia, y hoy que el gobierno estaba pidiendo que le diéramos como un informe de en qué estado nos encontrábamos, me dice ella, yo cómo hago si no tengo la licencia. Le dije yo, llene los papeles de todas formas, porque usted está cumpliendo un papel que el Estado debiera de cumplir allá en ese municipio. Usted no le está haciendo daño a nadie, usted lo que está haciendo es un favor, está comunicando, ayudando. Y ella, la antena también, tenía dos antenitas, se le voló una antena y quedó con una sola, cubriendo muy poco territorio dentro de su municipio y estando pues en emergencia, que es ahí donde uno debiera de estar mucho más al aire con la gente para poder ayudarles a solucionar en parte sus problemas, porque somos también gestión del riesgo, somos para la prevención, las radios comunitarias, que cuando crece el río, cuando hay grandes inundaciones o catástrofes como la que estamos viviendo, la gente acude primeramente a la radio, somos los primeros en llegar al censo con la gente. No sé si ustedes vieron los informes que hicimos a nivel nacional, donde mostrábamos la realidad de la gente, pero la institucionalidad no respondió tan rápido como respondimos las radios comunitarias, que salimos, amén de no haber energía, salimos con el megáfono comunitario que ustedes ven ahí arriba, al final ahí de los equipos, allá ese megáfono lo sacamos y fuimos a varias comunidades y barrios a ayudar a la gente, y la gente buscando que entráramos a las casas, a grabarles adentro de las casas. Allá nos cogieron varias réplicas, por eso ustedes escuchan mi voz ronca, afectada, del cansancio que tengo, de toda la situación que hemos vivido, y que lo hacemos con mucho amor. Ustedes no saben la alegría que nos da a nosotros servirle a la gente, no se me imaginan.
5: Juber, yo agradecerte porque has hecho, creo yo, Alexander, una muy linda descripción del rol que las radios comunitarias hemos jugado en algún momento en esta América Latina y el Caribe, incluso del por qué seguimos viva y ahora, bueno, seguramente más fortalecidas con las plataformas digitales, pero nuestra esencia de radio, de cercanía, de eso, de que nos duela lo que están viviendo las comunidades, porque somos comunidad, es muy importante. Creo que están dando, Yuber, un gran servicio desde las radios comunitarias allá en el Chocó, su propia existencia y acompañamiento, y que salgas con un megáfono y que acompañes y que te duela la garganta y que estés afónico, creo que también es un signo importante de esperanza. Ha sido muy bonito escuchar ese trabajo, ¿verdad? Que me recordó también a lo que muchas de nuestras radios juegan cuando hay inundaciones, ahora que estamos en medio de la sequía, radios que están ahí junto a las comunidades. ¿Qué va a significar, Yuve, el proceso de recuperación en la zona del Chocó, cuando ya era un departamento de esa Colombia profunda, como decía Gustavo Petro, que es para comparar el abandono estructural y del Estado que enfrenta un departamento como este en el Pacífico colombiano?
2: Más retraso, más espera, muchas más esperas. La gente en el Pacífico votó masivamente por Petro en su gobierno y por Cepeda también en su gobierno, porque vieron que se les prestó atención, pero en 4 años no iban a ser suficientes para transformar lo que había que transformar en una población históricamente olvidada y donde hoy en día se dice, ahora le toca a los ricos, ya les tocó a los pobres con el gobierno de Petro. Y lastimosamente nos tocará seguir esperando, seguir en el abandono, y que ojalá Saberardo de la Esprilla pudiera demostrar lo contrario. Pero las esperanzas no son muchas, porque de charlas en charlas han ido pasando los años y no ha pasado nada con el Chocó olvidado. Por eso el lamento chocuano, como dice la canción de Guayacán Orquesta, viendo tu camino, tus ríos, tus mares, tanta riqueza, pero abandonado. No sabemos si es que esto está organizado así, pero acá el desarrollo está muy, muy devorado, y con este sismo que hizo retroceder el desarrollo en nuestro departamento de Chocó, donde su capital, Quibdó, sufrió muchísimo. Hoy en día es como si le hubieran bombardeado, qué sé yo, los hospitales no dan abasto, la gente tampoco da abasto. Es algo muy difícil de describir, y donde pues, vemos que esto va a demorar mucho más. O sea, el abandono va a ser mucho más grande, y que ojalá sirva esto para tomar impulso nuevamente, ¿no? Puede ser.
29: Yuber, no queda más que darte un gran abrazo, decirte que desde Aler también seguimos acompañando al pueblo de Chocó, a esa Colombia profunda, como ustedes mencionan, y a la orden para seguir siendo esos megáfonos que ustedes usaron hace rato en esas comunidades, pues también para América Latina y el Caribe. Darte muchas gracias.
2: Muchas gracias, Alexander. Un abrazo grande aquí desde Lloró, Chocó, uno de los sitios más lluviosos, además de Chocó, o del mundo más bien, uno de los sitios más lluviosos, Lloró. Aquí llueve 270 días al año y no tenemos acueducto, no hay acueducto con agua potable, paradójicamente. Muchas gracias, un abrazo también desde acá.
5: Un abrazo para Yuber Moreno Ayala, él es periodista del departamento del Chocó, también presidente de la Red de Radios Comunitarias del Chocó, ese departamento en el Pacífico colombiano. Hoy contándonos cómo están viviendo estas familias que han sido abandonadas por el Estado colombiano y cómo se está agudizando su situación a raíz de este terremoto de magnitud 7,4 que ocurrió el pasado 10 de agosto. Alexander Medina, desde Radio Fe y Alegría, gracias por habernos acompañado. También agradecemos a nuestro compañero Gustavo Cardoza, desde Radio Progreso en Honduras, que nos asistió técnicamente. Se despide a Yolani Pérez. La cita para el próximo viernes en otro programa de Voces sobre la Mesa.
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11 de la mañana con 48 minutos en el martes, martesito grupero, 25 de agosto. Saludos a usted que está en sintonía de nosotros. Gracias por estarlo. Somos el 92.1 FM de Radio Juvia en Ahuachapán. Gracias por estar conectadísimo. Mi nombre es Alex Uriano y les estaré acompañando con una bonita programación grupera en el rico martesito. Saludos a usted que ya está en sintonía de nosotros. Saludos a la familia Godínez hasta allá en Tacuba, escuchándonos ya a través de la web. Muchísimas gracias, gracias por estar conectados. 10 minutos nos separan para las 12 del mediodía. A usted que ya se está preparando con el almuerzo y a usted que ya está almorzando, hey, buen provecho. Que la esté pasando bonito, bienvenidos al turnito. Vamos a iniciar de la siguiente manera, ¿eh?

11 de la mañana con 51 minutos. 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

0: Son las 11 de la mañana con 55 minutos. Vamos a complacer con la canción de Industria del Amor, la canción Si Te Perdiera. Saludos a usted que está conectado ya con nosotros a través de la web. Gracias por estarlo, Para nosotros es un gusto poderles acompañar con los buenos éxitos gruperos ahora en este bonito martes. Martesito para disfrutarlo, para vivirlo de la mejor manera. Vamos a escuchar ese gran éxito musical a cargo de Industria del Amor.
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0: Saludos al mero Mateo y a Liliana, escuchándonos a todo dar.

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Son las 12 del mediodía con 5 minutos en el bonito martes. Martesito grupero, señores, para vivirlo, disfrutarlo, 25 de agosto, ¿eh? Saludos al mero Mateo y a Liliana, que andan con todo el poder ahí, escuchándonos a través de la web. Y gracias por estarlo. Para nosotros es un placer poderles acompañar. Gracias a la gente bonita que nos está escribiendo a través del WhatsApp. La colonia Santa María activado con nosotros, ¿eh? Hey, buenas tardes. Buen provecho, sé que almuerza. Y a los que están preparando y a los que aguantamos acá, pues. Estamos con todo el poder. Creo que tenemos aguante de aguantar unos 2-3 días, así va. Escuchamos música de Bronco, señores. Complaciéndole a usted que está en compañía de nosotros a través de la frecuencia 92.1, ¿no?

0: 12:08, gracias a usted que se ha conectado con nosotros. Vámonos a complacer con esa canción. Esto es a cargo de Los Acostas. A los amigos que están escuchándonos hasta en San Salvador, hey, buenas tardes. A usted que almuerza, buen provecho. A los amigos de La Cima, buenas tardes. Somos el 921.
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0: A los amigos que nos contactan a través de nuestras redes sociales, gracias a los amigos que están allá escribiéndonos a través de nuestra fanpage oficial, como Radio Jubi 92.1 FM Aguachapán. Recordarles que el día viernes vamos a transmitir también lo que es el partido sobre la segunda división en el 92 Deportes, así que usted no se lo puede perder este viernes. Estamos en el martes, señores, martesito.

No, no, no, sí, siempre. Siempre, no, no. El que no se enamora escuchando este tipo de música es porque, pues sí. O sea, ajá. Hay que ubicarse uno, pues. Somos en 92.1 FM, tú ya sabes. 76-72-03-85, nuestra línea telefónica a través del WhatsApp para que ustedes se comuniquen conmigo. No, no, no, claro que sí, ¿eh?

Ah, la canción Die Die. Lástima que hoy martes estamos en el puro martes grupero. El día de mañana vamos a estar con lo que es el miércoles juvenil y ahí podemos poner todo este tipo de música, ¿no? Para llevar un orden a través de nuestra frecuencia, lo hemos hecho así, ¿ok?

0: A los amigos de la San José y Colonia La Gloria, gracias por estar conectados con nosotros. A los amigos que nos están escuchando solo por la web. Hey, buena onda, ¿eh? Está buenísimo, buenísimo. Gracias a usted que se deja acompañar de nosotros y pues rápidamente nos vamos a lo que se merece escuchar. Corte comercial.
1: 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Doce del mediodía con 12 minutos.
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0: La canción Te Vas Con Él a cargo de Brindis. Vamos a complacerla rápidamente.
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0: Imagínate acompañarte de la frecuencia 92.1 con un plato así lleno de pepinos, baja bien. Así bien, bien bueno, solo le falta el chilito, la salita para estar cabales. Te vas con él a cargo de Brindis, vamos a complacerla. A los amigos de la San José, Colonia La Gloria, bienvenidos. Son las 12:13. Es un placer poderles acompañar. Vamos a complacer con esta canción entonces, gracias a usted que está conectado con nosotros.
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2: 12 con 17 minutos en el martes grupero.
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2: Gracias a usted por dejarse acompañar de nosotros. Recordarte, somos la frecuencia que está más pegada en Aguachapán, 92.1 FM. Recordarte nuestro WhatsApp, 76720385. O directamente al 2413-2641. Gracias a usted por estar ahí conectadísimos. 12 con 17 minutos. Soy como Arte Grupero, escuchando la canción de Brindis, la canción Tu Última Canción. Para mí es un placer poderles estar acompañando con buena música. Soy Alex Uriano y claramente estoy para complacerte. Vámonos a complacer con esa gran canción, gran éxito, para poderles complacer a todos ustedes, fieles radioescuchas de 921 y la gente bonita que nos escucha por el mercado número 12 acá en Nahuachapán. Buenas tardes, son las 12 con 18 minutos. Gente bonita que trabaja en las zapaterías a un costado de el Parque Menéndez. Gracias a los amigos que siempre están conectados con nosotros a través de la frecuencia 92.1. Saludos de manera especial, que se la estén pasando bonito. Vamos rápidamente a complacer con este gran éxito.
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2: Complaciendo con todos tus éxitos, la canción Necesita de Ti a cargo de los Bukis. Cuando llegamos ya a las 12 con 23 minutos, 12 del mediodía con 23 minutos. Artecito grupero para estar complaciéndole a usted con grandes éxitos musicales. Como no es los Bukis y Marco Antonio Solís, con la canción Necesita de Ti.
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2: Saludos a todos los enamorados que están en la fiel sintonía de nosotros. Gracias por estarlo, ¿eh? Yo creo que ahora ya no se le llama enamorados. Ahora como que ya cambió eso de que, están enamorados. No, yo pienso que ahora están enculados. Ya no es enamorado, ahora es enculado. Hey, saludos a usted que está en sintonía de nosotros. A la señorita que está solicitando este gran éxito desde el Amatillo. Buena onda, gracias. A la colonia San Rafael, gracias por estar en sintonía de nosotros. Cantón San Rafael, Tacuba también. Y la gente del Cantón El Cincuyo, allá por donde vive la familia Rosales, en sintonía de nosotros, saludos especiales. Ahí está la canción Necesita de Ti a cargo de los Bukis. Complaciéndole rápidamente a usted que está en la fiel compañía de nosotros.
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0: 12 con 56 minutos en el martes. Gracias a ustedes por estar conectados. La canción Necesito Decirte a cargo de Conjunto Primavera. Bonito 25 de agosto va a estar complaciendo con música buenísima a cargo de Conjunto Primavera. Y por supuesto de todos los éxitos que vos querás escuchar, estamos a la orden, somos el 921 de Radio Juvi en Aguachapán. Vamos a complacer con esta canción de Conjunto Primavera, la canción Quiero Estar Loco. Buenísima canción, 3 minutos y llegamos a las 13 horas.
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Son las 13 horas con un minuto, 13 horas con un minuto. Vamos a complacer con esa canción a cargo del grupo Pesado, la canción titulada Humíllate. Vamos a complacerlo gracias a usted por estar conectado con nosotros.

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1: 1:07 p.m. con 7 minutos.

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disfrutar estos grandes éxitos a esta hora de la tarde, cuando ya son la 1:25. 1:25, bonito martes. 25 de agosto. Martecito de sabor, de puro saborcito grupero. Marte grupero con la Jubi. Gracias por estar en compañía de nosotros. Somos el 921. 3:26. El tiempo va corriendo súper, súper rápido. ...2413-2641... nuestra línea telefónica para que usted se comunique conmigo. 76-7203-85... también nuestro WhatsApp, totalmente a tu disposición, para que tú te puedas comunicar conmigo directamente, para, por supuesto, darles a ustedes la mejor programación que a usted te gusta escuchar. Bonito martes, martesito grupero. Estamos con la canción Eres un Ángel a cargo de Los Temerarios. Luego viene la canción Eres un Sueño. Vamos a complacer a los amigos de Colonia La Gloria. Gracias por estar conectados.

ponga Dios. Eres un ángel de los temerarios. Vamos a complacer rápidamente con esta canción. La canción Eres un sueño, a cargo de la misma agrupación, los temerarios. Son las 13 horas con 29 minutos. 13 horas con 29, 1 de la tarde con 29 minutos. Vamos a complacer a los amigos que están en compañía de nosotros a esta hora de la tarde. A los amigos de la colonia Santa María. A la gente que nos escucha allá en Achapuco. Linda gente bonita de Colonia La Gloria. A la gente del Tablón, La Montañita también. Gracias por estar en compañía de nosotros. Los Ausoles, ok. Concepción de Ataco, Colonia Triunfo. Buenas tardes, que se la estén pasando bonito. Linda gente bonita que nos escucha también desde Ataco. Lucy Resino, gracias por escucharnos siempre. Somos el 92.1 de Radio Juvia en Aguachapán, socia de ARPAS. Vamos a complacer con esta canción. Eres un sueño de los temerarios. A todos aquellos amigos gruperos románticos que están en compañía de nosotros a esta hora de la tarde. Saludos de manera muy especial. 1 de la tarde con 30 minutos.

Una de la tarde con 37 minutos. Hemos escuchado música de Los Temerarios, la canción La Mujer de los Dos y otros temas que hemos estado escuchando. Una de la tarde con 37. Vamos a complacer con música de Guardianes del Amor, la canción 100 Abriles. Vamos a complacer a los amigos del Cantón en Rosario, Tacuba. Gracias por estar conectado, amigos. Muchísimas gracias. Vamos complaciendo, ¿eh?

una de la tarde con 38. Música buenísima, música grupera. En el martes grupero con la Juvi 92.1 FM. Saludos a la ruta 19, que recorre de La Magaña hacia la Ibu. Están siempre en sintonía de nosotros. Saludos especiales a todos los pasajeros. El templo, por supuesto, disfrutando de esta excelente programación en el martes grupero. Una de la tarde con 38. Saludos al respectivo motorista, que va con todo el poder, ¿eh? Hay que concentrarse, hay que concentrarse. Me llega, vamos complaciendo con esa canción, ¿eh? Luego viene la canción Los Ángeles Lloran también, y la canción Bebiendo Lágrimas a cargo de Guardianes del Amor. Gracias a usted que la está solicitando, y la gente de Tacuba que está conectado con nosotros también a través del dial.

0: Yo creo que no tan solo Los Ángeles. Bueno, los angelitos así como yo, pues también va. Los ángeles lloran y los hombres también lloramos, Pero algunos que nos dejan así como que bebiendo lágrimas de amor, de recuerdos, de todo, de tristeza, de... Creo que la mayoría nos ha pasado algo que nos hace llorar y nos toca nada más, pues, aceptar y todo el rollo, ¿no? 15 minutos y llegamos a las 2 de la tarde. 15 minutos y llegamos a las 2 de la tarde. A los amigos de las mototaxi, los cute que están con todo, escuchándonos a través del dial, con música grupera en el rico martes. A los amigos de la colonia Magaña, la colonia Ibu también, que se transportan a través de la ruta 19. Saludos, sabes que has elegido la mejor ruta, porque aquí sonamos y pegamos bien, 92.1 FM. La canción Bebiendo Lágrimas a cargo de Guardianes del Amor, vamos complaciendo, 15 minutos y llegamos a las 14 horas, 2 de la tarde.
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0: Gracias a usted que se sigue acompañando de nosotros. Saludos a nuestro buen amigo Antonio hasta allá en Los Magueyes. A todo volumen solicitándome esa canción a cargo de Los Temerarios. La canción Sé que te amo. Saludos a nuestro buen amigo Antonio Castaneda. Escuchándonos a través de la frecuencia 92.1 FM. No, hombre, don Antonio, creo que se han enamorado, ¿eh? O solo porque le gusta, don Antonio. Estamos a 12 minutos y llegamos a las 2 de la tarde. Vamos complaciendo rápidamente.
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0: Una de la tarde con 52 minutos. 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

0: La canción Tres Palabras a cargo del grupo Samurai. Vamos a escucharla. Gracias a los amigos de Colonia La Gloria en sintonía de nosotros. Hey, buena onda, saludos.
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2: Vamos a complacer con esta canción titulada La Loca, a cargo de Los Fugitivos. Cuando puntualizamos a las 2 de la tarde en punto, en el rico Marte Grupero.
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2: Vamos complaciendo rápidamente con este gran éxito. Saludos a la gente bonita que nos escucha en los magueyes. Gracias por estar en sintonía. Saludos a nuestro buen amigo Antonio Castaneda. Saludos especiales. Gracias por dejarse acompañar de la frecuencia 92.1, transmitiendo desde la cabecera departamental de Huachapán. La que suena y pega en Huachapán. Somos 921, socio de Arpa.
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2: La canción Loca, a cargo de Los Fugitivos. Vamos a complacer rápidamente a usted, que está en compañía de la mejor estación de radio en Huachapán. 921 de Jubi.
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0: cariño de mi gente bonita que le encanta escuchar el FM. Yo los amo, yo los quiero, los aprecio con todo mi corazón. Y la verdad, no hay mil palabras que definan lo que uno siente. El amor de todo nuestro público a través del 921. La verdad, gracias por estar conectados. Música buenísima a cargo de Leodán. Vamos a escuchar este gran éxito musical. Gracias a usted que está conectado. Saludos a mi suegra Marta Godínez, escuchándonos a todo dar
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0: a través de nuestra web.
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0: Saludos a la niña Martita allí con todo el power. Saludos especiales, que la esté pasando bonito.
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0: Saludos pues de manera especial también
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0: A mi querida llamada esposa, escuchándonos a través de la web, también a través de el 921. Gracias por estar conectados. Vamos a escuchar este gran éxito musical a cargo de Leodán. La canción El Radio Está Tocando Tu Canción. Vámonos complaciendo, saludos a usted, que sigue conectado con nosotros. Somos el 921, el dial para todo Huachapán.
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2: Complacemos rápidamente con la canción Dos Cartas y Una Flor a cargo de Los Caminantes. Gracias a los amigos que se están reportando conmigo a través del WhatsApp. A los amigos que nos escuchan a través de las webs en Guayúa. Saludos especiales. Martesito. 2 de la tarde con 12 minutos. 2 de la tarde con 12. Directamente desde la cabina de 921. 2413-2641 y 7672-0385.
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2: Nuestras líneas telefónicas para que usted se reporte conmigo a esta hora de la tarde en el rico martes.

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1: 2 de la tarde con 15 minutos.

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1: Saludos a los amigos de la colonia Nopal, escuchándonos a todo dar a través de la frecuencia 921.
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1: Ahí estamos complaciendo con la canción de La Mesera, a cargo de los Tigres del Norte.
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1: Lo puntualizamos ya a las 2 de la tarde con 21 minutos, 2 de la tarde con 21.
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1: y claro que sí, luego de esto nos venimos al corte comercial.

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Son las 2 de la tarde con 28 minutos, 2 de la tarde con 28. La canción Si te perdiera, solicitándole desde la colonia Magaña. Vamos a complacer con esa canción. Gracias a usted que está conectado a través de la frecuencia. O a usted que también nos escucha en las diferentes partes del Salvador y del mundo a través de nuestro sitio web. 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
1: La canción Se Fue a cargo del Trono de México. Cuida. Vamos a complacer rápidamente. Saludos a usted que está conectado a través de 921. Fiel. Música así buenísima del Trono de México. Nos hacía falta esta hora de la tarde, ¿no? 2 de la tarde con 31. Vamos complaciendo rápidamente. A usted que está conectado, ¿eh?
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2:48. Gracias a usted que está conectado con nosotros. Vamos a complacer con esta canción a cargo de Bronco, la canción titulada Adoro. Estamos ya nada más y nada menos que a 11 minutos y llegamos a las 3:00 p.m. desde la Juvi en el martesito grupero, señores.

Con este siguiente éxito musical paso a despedirme. El momento más doloroso, creo, para nosotros locutores es despedirnos de toda nuestra fiel audiencia que ha estado prendida con nosotros a través de la frecuencia del 921 acá en Aguachapán, transmitiendo desde el departamento de Aguachapán, la que suena y pega, ¿eh? Porque sonamos bien, pegamos bien. Ah, no, no les pasa, así es la cosa. Saludos a ustedes, gracias por estar conectados. Nos vamos con esta canción. Se titula la canción Oro, a cargo de Bronco. Saludos a nuestro buen amigo Antonio Castaneda, siempre fiel a la Jubi, dice. Este bello saludos allá hasta en Los Magueyes. Escuchando a todo volumen, 5 minutos y estamos a las 3 de la tarde. Con esa rola paso a despedirme. Gracias a usted que ha estado pendiente de nosotros a través de la frecuencia 921 y a través de la web. Gracias a usted que siempre se acompaña de nosotros. Así es que ya sabe. El día de mañana, miércoles, regreso a las 11 de la mañana. Inicia nuestro turno. De 11 a 2 de la tarde voy a estarle acompañando con el rico miércoles. Miércoles juvenil, usted que ya sabe. El día de mañana voy a estar con pura música juvenil. Para todos los jóvenes que siempre están al pendiente de nuestra señal 921. Así que ha llegado mi momento de retirarme de la cabina de 921. Para mí, además de ser un gusto, ha sido un placer poderles acompañar. Nos escuchamos hasta la próxima, si Dios lo permite. El día de mañana voy a estar acompañándoles acá. Así que saludos especiales. Bye, bye, bye.

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2: De la tarde con 58 minutos.

3 de la tarde con 3 minutos. Estamos disfrutando buen ambiente, buena música en esa tarde de martes, martesito rico para pasarla bien. Agradeciendo a Alex Uriano ahí por el turnito anterior. Y aquí estamos ya con la pila bien puesta para complacerte, para ponerte a disfrutar de buena vibra, buenos ánimos en ese martes, martesito 25 de agosto. Ya 3:04. ¿Qué tú quieres escuchar? A ver, dímelo. Aquí estamos para complacerte. Aquí estoy acompañándote un ratito, porque también ahora viene por ahí Matías y Kimberly. Me estaban diciendo que más adelante se van a estar incorporando los chicos. Mientras tanto, aquí estamos para ponerle buen ambiente, para complacerte con todo lo que más se gusta. Canciones, saludos y todo lo que tengas en mente, todo lo que a vos se te antoje. Aquí lo tengo para complacerte a esa hora de la tarde. 7672-0385, para que me digas cuál es ese éxito que te levanta los ánimos, cuál es esa canción que querés escuchar. La gruperita, esas gruperitas se valen ahora porque es martes grupero, así que dale, solo gruperita vamos a estar poniendo ahora. Temerarios, Bronco, Los Caminantes, el grupo Liberación, tenemos ahí, que es muchos, pero muchos artistas, conjunto Primavera, Leandro y Leonardo, en fin, tantas canciones gruperas que podemos disfrutar y queremos que vos las aproveches, que vos las solicites todas, así que dale, activate ya, reportate, pedinos los éxitos que más se gustan, todas sus canciones favoritas, sonando acá en el 92.1 de la que suena y pega aquí en Ahuachapán, así que ponete las pilas, que quizás para complacerte y para ponerte a disfrutar.

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6: Y así seguimos acompañando de complaciones con buena música en esa tarde de martesito 25 de agosto. Un martes grupero, un martes para pasarla espectacular, para pasarla genial. Así que dale, reportate y decime qué querés escuchar. Saludos a la gente que está conectada con nosotros ahí pidiéndome sus canciones favoritas. Ahí diciéndome qué es lo que tienen en mente. Saludos para Jani, que ahí nos está escuchando también. Saludos a la gente de la colonia Magaña, me están reportando la sintonía. También me dicen que en la Pacífico nos escuchan, así que qué buena onda. Marielos ahí me dice que siempre nos escucha, así que saludos para Marielos, que siempre, siempre está en sintonía de la que suena y pega, ahí en el barrio Las Flores. Sí, ¿verdad? Barrio Las Flores es ahí todavía, o ya es barrio San Sebastián, no sé. Pero la cuestión es que por ahí nos escucha Marielos, así que saludos. También Guillermina me dice que nos escucha siempre, así que saludos. ¿Quién más se reporta por acá conmigo? A ver, digan presente, digan. Buenas tardes, así que vamos activando, nos vamos pidiendo ahí las canciones que más encantan a través de nuestro WhatsApp 7672-0385 para que me digas ahí qué se te antoja, cuáles son esas canciones que querés escuchar, esas gruperitas que a ti te gustan y te levantan los ánimos en esa tarde de martesito.

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1: Y puntualizamos ya las 3 de la tarde con 43 minutos en este martes 25 de agosto. Tengo invitados en cabina por acá, me acompaña por supuesto de CDMIPE, nos acompaña la licenciada Sofía, quien es la directora de esa de esta organización CDMIPE en de la UPAN Aguachapán. Así que Sofía Hernández, buenas tardes, ¿qué tal? ¿Cómo estás?
2: Hola, buenas tardes, bien, gracias por la invitación.
1: Ok, un gusto tenerte por acá para poder conversar un poquito acerca de qué es CDMIPE, porque muchas tal vez escuchan CDMIPE, o sea, ¿qué se refiere a eso? Tal vez tienen alguna idea que tiene que ver con la micro y pequeña empresa, pero no están bien empapados. ¿Cuál es el concepto de ustedes?
2: Exacto, nosotros somos un centro de desarrollo para la micro y pequeña empresa. Okay. Surge entre una alianza que tenemos entre CONAMIPE y la Universidad Panamericana, en este caso, pues, regional Aguachapán.
1: Excelente. ¿Hace cuánto tiempo es que surge esta unión?
2: Nosotros, pues, acabamos de iniciar en el mes de abril. Okay. Iniciamos operaciones ya atendiendo emprendedores y empresarios del departamento de Aguachapán.
1: Excelente. ¿Y cómo es que surge esta idea de decir, hey, vamos a apoyar a los emprendedores, queremos hacer algo para poder darles ese apoyo que necesitan? Porque estaba viendo ahí la información que trae grandes beneficios para ellos, ya incluso de que pueden optar a algunos tipos de créditos, apoyo en cuanto a otros tipos de cosas y beneficios que les van a traer a todos los emprendedores. ¿Cómo es que ustedes toman la iniciativa de generar esta propuesta?
2: Bueno, principalmente por el apoyo que la universidad y la trayectoria que ha tenido la Universidad Panamericana aquí en Aguachapán, siempre ha tenido la ventaja o la fortaleza de poder apoyar a los emprendedores, principalmente a sus estudiantes, beneficiando a los estudiantes. Cada año se organiza una feria de emprendedores. Okay. Y de ahí, pues, es prácticamente el inicio de la iniciativa, ¿verdad? De surgir, bueno, de colocar un CDMIPE.
1: Excelente. Ahora bien, ¿qué es lo que podemos encontrar en el CDMIPE? Porque veo que tienen varias áreas en las cuales pueden apoyar ustedes a los emprendedores.
2: Sí, nosotros, pues, tenemos nuestros servicios. Cabe recalcar que son totalmente gratis. Okay. Tenemos asesorías personalizadas en el ámbito empresarial. Okay. Aquí pueden desde contabilidad, cómo organizar las finanzas dentro del negocio, marketing digital, temas. Okay. Empresariales, cómo administrar bien el negocio, entre otros temas de interés. Todo, pues, en base a las necesidades que pueda tener un empresario.
1: Excelente.
2: También tenemos capacitaciones, vinculaciones empresariales y vinculaciones financieras.
1: Okay. Hablando, ¿verdad?, de esa situación, de lo que son prácticamente todos los servicios que ustedes están ofreciendo. Si de repente yo tengo mi empresa, quiero poner mi emprendimiento, pero me dicen, pero mire, para que usted tenga un mayor conocimiento, para que usted pueda estar reconocido ya formalmente, tiene que registrarse, tiene que estar bajo ese lineamiento. ¿Ustedes me ayudan con esa asesoría? ¿Ustedes me dan la pauta para que yo pueda registrar mi negocio o mi marca?
2: Sí, nosotros, pues, somos la vinculación o la guía para formalizar un negocio.
1: Okay.
2: Comenzando desde, nosotros identificamos un empresario. Debe de tener por lo menos 6 meses en funcionamiento para que nosotros podamos intervenir y hacer la inscripción correspondiente.
1: Okay.
2: Esta inscripción tiene como beneficio otorgarle una clasificación en base al sistema de CONAMIPE. El sistema de CONAMIPE, pues, registra o clasifica, por decirlo así, a este empresario y se brinda el registro MIPE.
1: Okay.
2: Que es una ventana, pues, a muchos beneficios.
1: Excelente. Si hablamos de los beneficios, ¿verdad?, vemos que tienen alianzas con Bandesal y con otras empresas que pueden aportar capital también a las empresas. ¿Cómo sería alguno de los beneficios que podemos optar como emprendedores si llegamos a registrarnos y estamos siendo parte de CDMIPE?
2: Nosotros, pues, contamos, como ya mencioné, las vinculaciones financieras. Como tal, nosotros no otorgamos un crédito, pero sí hacemos la vinculación cuando en el momento, pues, tenemos un programa disponible. Por ejemplo, ahorita tenemos el programa Aldea, que estamos vinculando a nuestros empresarios para que puedan concursar de una manera para capital semilla, obtener capital semilla. de una forma, bueno, ellos tienen sus requisitos, ¿verdad?
1: Okay.
2: Pero sí es uno de los beneficios que principalmente a nuestros clientes, a nuestros empresarios, tomamos en cuenta para que puedan participar.
1: Excelente. Ahora bien, vamos a hablar de cuál es el motivo por el cual ustedes están acá, aparte de dar a conocer qué es el CDMIPE para los que todavía no lo conocían. Ahora bien, se vienen unas actividades muy importantes siempre para apoyar al emprendimiento, y es que estamos también, ¿verdad?, ya a las puertas de una fecha muy importante aquí en Huachapán, que es el Día de los Farolitos, y también dentro de ese marco cae también esto que ustedes van a estar haciendo. Es una feria, es una gran actividad la que ustedes tienen preparada. Así que coméntenos un poquito acerca de qué es lo que se viene con esa Expo Emprende y qué fecha va a ser.
2: Para el apoyo de nuestros emprendedores, hemos denominado la Expo Emprende, okay, impulsando el talento local. La fecha es que vamos a desarrollar, arrancamos este sábado 29 de agosto,
1: okay,
2: en el horario de 7 de la mañana a 1 de la tarde, en las instalaciones de el CDMIPE. ¿Pero dónde está el CDMIPE?
1: Exacto.
2: Justamente adjunto al edificio de Universidad Panamericana. En la casa de la esquina, como buen salvadoreño podemos decirlo.
1: Exacto, pero estamos hablando justamente en la casa de la esquina frente a la clínica, o en la casa de la esquina como que vamos buscando las cinco calles, porque como ahí también como que estaba una parte anexa de la universidad, ¿verdad?
2: Frente a la clínica DESC.
1: Exacto.
2: Exacto.
1: Ok, entonces en la casa, más conocida la casa de los Smith, así es conocida.
2: Exacto,
1: esa casa, entonces
2: sí.
1: Ahí es donde se va a llevar a cabo esta actividad. Sí. ¿Qué podemos encontrar en esta festividad?
2: Vamos a tener gastronomía. Okay. Panes rellenos, pupusas, postres, alfajores, galletas, okay, entre... Esa es la parte de gastronomía. Vamos, okay, a tener bisutería, manualidades de crochet, verduras también, hortalizas, verduras frescas, frutas, okay, entre muchos productos que pueden encontrar y apoyar a nuestros emprendedores locales.
1: Excelente. Si hablamos de las hortalizas, las frutas y todo lo que va a estar ese día, ¿eso es producido por los mismos emprendedores? ¿O cómo es el proceso para poder formar parte de esta Expo Emprende?
2: Bueno, nosotros estas actividades las hacemos en beneficio de nuestros emprendedores inscritos.
1: Okay.
2: Primer requisito, acercarse a nuestras instalaciones para pedir información. Segundo requisito, nosotros pues le solicitamos una serie de datos para poder hacer levantamiento de inscripción.
1: Okay.
2: Y pues si cumple con los requisitos correspondientes para participar en la Expo, nosotros pues los incluimos.
1: Excelente, Sofía, pero no solamente es este próximo fin de semana que hay actividad, sino que también, como lo mencionábamos, ya dentro de la feria del Festival de los Farolitos van a estar ustedes formando parte de esa,
2: sí,
1: actividad. ¿Qué fechas son y siempre va a ser en el mismo lugar o se van a trasladar hacia otro punto?
2: Siempre lo vamos a hacer en las instalaciones del CDMIPE. Las fechas son el 5 de septiembre,
1: okay,
2: que mantenemos el horario de 7 de la mañana a 1 de la tarde, y justo el Día de los Farolitos a las 3 de la tarde hasta las 9 de la noche.
1: Excelente. Sí. Hablando, ¿verdad?, de todo lo que ya mencionaste, que va a encontrar ahí como bisutería, hortalizas, postres y de todo un poquito, algunas de las empresas o emprendedores que van a estar formando parte de este evento, ¿cuáles serían?
2: Tenemos a De Don Luis,
1: okay,
2: tenemos Cool Gift, tenemos también Los Antojitos de la Abuela,
1: okay,
2: tenemos también... Permita.
1: Es una infinidad de marcas, estaba,
2: sí,
1: revisando por ahí.
2: Alrededor de 25 participantes que se han inscrito pues en el que son parte de nuestra Expo.
1: Okay.
2: También tenemos BIG, que es una tour operadora que va a tener dinámicas incluso para poder activar a,
1: okay,
2: las personas que estén visitándonos. Elizabeth también va a estar. Huerto a su casa, del huerto a su casa también, que es la persona de, okay, las verduras. El Nino, este se llama Arte con Manitas. Es bien curioso este emprendimiento porque son chonguitas,
1: ah, okay,
2: para el cabello, artículos para el cabello, así como también artesanías en madera vamos a tener. Antojitos diversos, desde empanadas de plátano, enchiladas, canoas, alfajores.
1: Excelente.
2: Y pues son alrededor de 25 marcas las que vamos a tener ahí participando.
1: qué bueno la verdad y qué buena oportunidad la que ustedes están brindando. Ahora bien, si por ejemplo alguna persona este fin de semana, ¿verdad?, que es emprendedor, se da cuenta de la actividad, llega, le interesa, ¿puede participar en las próximas fechas o cómo sería el proceso o qué tendría que hacer para poder incorporarse más adelante a lo que es EDEMIPE?
2: Pues esperamos aperturar nuevos grupos para poder organizar este tipo de actividades y siempre pues estar dinamizando la economía local y el apoyo a estos emprendedores que se van sumando a nuestro CDMIPE.
1: Excelente. Bueno, para los que tengan alguna duda, ¿verdad?, acerca de los nuevos grupos que se puedan abrir y todo lo que se viene para poder apoyar el emprendimiento de acá de Ahuachapán, recordemos, Sofía, dónde están ubicados, horarios de atención de ustedes y también, ¿verdad?, las redes sociales para que puedan hacerles alguna consulta, números de WhatsApp y todo para que se puedan contactar con ustedes.
2: Sí, el número de WhatsApp es el 7010-1705 y pues estamos ubicados en las instalaciones de Universidad Panamericana, con la diferencia que nosotros estamos en la casa, ¿verdad?
1: Exacto.
2: Como hacíamos mención. Nuestro horario de atención administrativo es de lunes a viernes, de 8 de la mañana a 12 del mediodía, de 1 a 5 y los días sábados de 8 a mediodía.
1: Excelente, bueno, entonces recordemos también qué es la actividad que se viene con la Expo Emprende, las fechas, los horarios y todo, y hacerle la cordial invitación a toda la audiencia para que pueda acercarse también, ¿verdad?
2: Sí, muchísimas gracias por el espacio y hacemos la atenta invitación para todos los que nos están escuchando a que participen, que nos apoyen. Nosotros pues el propósito es impulsar la economía, apoyar a nuestra comunidad empresarial. Tenemos cobertura a todo nivel de departamento.
1: Okay.
2: Así es que la atenta invitación también a acercarse para que puedan hacer uso de nuestros servicios. Son totalmente gratis.
1: Excelente, Sofía. ¿Algo más que quisieras agregar ya para irnos despidiendo?
2: No, nada.
1: Excelente, así que pues la invitación pues para que no sea esta la primera ni la última, sino que esperamos tenerte por acá, y bueno, tenerlas por acá en otra próxima oportunidad para hablar acerca de qué es lo que viene a futuro con CDMIPE.
2: Sí, muchísimas gracias y igual manera nosotros estamos a la orden, a la disposición de poder apoyar a nuestros empresarios de Ahuachapán y que Ahuachapán siga creciendo.
1: Excelente, así que ya saben ustedes, ahí está esta oportunidad, la invitación para ese próximo fin de semana que inicia la Expo Emprende y por supuesto el 5 y 7 de septiembre también para que no se queden en casita, para que ustedes vayan a disfrutar de todo lo que va a haber en esta Expo Emprende, por supuesto organizada por CDMIPE y también la Universidad Panamericana, que están en alianza para poder apoyar a todos los emprendedores. Continuamos con más música, disfrutando los mejores éxitos acá en la 92.1, la que suena y pega acá en Ahuachapán.

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Buenos días. Aquí te saluda Matías y estoy aquí para acompañarte este día tan maravilloso. Este día martes de 4 a 5 de la tarde. 5 y media de la tarde. Espero que les guste esta música y quizás después vayamos a cambiar el género a una sorpresa. Pero bueno, recuerden que somos la 92.1 FM Jubi, la que suena y pega, y aquí esperando a Kimberly.

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0: aquí ya llegó Kimberly a la cabina. ¿Cómo te fue en tu viaje, Kimberly?
1: Pues vieras de que demasiado bien me fue, solo que un poco pesado por el hecho de que hay mucha trabazón.
0: Así, a mí me costó venir, la verdad. Había mucha trabazón, me vine como a las 2 y llegué aquí como a las 3, creo.
1: Una hora, literalmente.
0: Sí, es que una gran trabazón.
1: No, pero sí, yo igual, bueno, que yo me tardé como alrededor de media hora quizás en lo de la trabazón y todo eso.
0: Pero es que vos vivís más cerca.
1: Ah, eso sí, tenés razón.
0: Sí, yo vivo allí por Narnia.
1: Bueno, cada quien, ¿verdad? Tenés que mudarte para que no, te quede más cerca.
0: No, ahí vivo bien, ahí vivo cómodo. No, no hay bulla ahí.
1: Ah, bueno.
0: Me daría miedo vivir con vos, la verdad.
1: ¿Pero por qué?
0: No sé.
1: Nadie te está diciendo igual que vivas conmigo.
0: Es que siempre llegas tarde, quizás se me pega.
1: No creo. No creo.
0: El que anda entre lobos a cantar a prenda, no me acuerdo cómo era ese dicho.
1: Ah, no, pues qué mala memoria tenés, amiguita.
0: ¿Y con el profesor no te gustaría vivir?
1: No, tampoco.
0: No, también llega muy tarde, ¿verdad?
1: Sí. Sí. Llega muy tarde y nos deja solos.
0: Y a veces cancela cosas.
1: Pone pretextos y no da clase.
0: Ajá, dice que van a fumigar y todo eso.
1: No, pero bueno. Lo importante es de que ya estoy aquí y estaré acompañándolos un buen momento.
0: Sí, una hora, pero bueno. Aquí recuerden que somos Matías y Kimberly y es la 92.1 FM Jubi, la que suena y pega.

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0: acá seguimos, ¿verdad, Matías?
1: Sí, acá seguimos siempre en la 92.1 FM Jubi.
0: La que
1: se me pega, casi te abandonaba. Bueno. Recuerden que nos pueden pedir sus canciones favoritas por WhatsApp en el 76720385.
0: O hacernos una llamada directa al 2413-2641. Saben que vamos a estar aquí pendientes de sus mensajitos y pues si quieren enviarnos algún mensajito, alguna dedicatoria o quieren que les pongamos a alguna canción que ustedes deseen, pues saben que nos pueden escribir o llamar.
1: Sí, sí, sí. Y no, bueno, te toca la feria mecatrónica.
0: Bien, sinceramente me toca. No han dado fecha ahorita que yo que recuerde.
1: No, bien, nosotros en inicios de septiembre nos toca.
0: Ah, bueno, yo creo que lo vamos a hacer juntos o no sé. Pero en mi caso, no.
1: ¿Y qué vas a hacer?
0: tenemos planeado hacer se me olvidó.
1: ¿Cómo se te va a olvidar?
0: Se me olvidó lo que vamos a hacer.
1: Yo voy a hacer un robot del profe Zuna.
0: Oh, increíble.
1: No, mentira, vamos a hacer un faro ahí, un farito con un barquito.
0: Yo ahorita ya me acordé y vamos a hacer lo que es una puerta de garaje. Ah, no, perdón.
1: Es simple, no, sí, muy simple.
0: Es un ascensor.
1: Ah, un ascensor. Oh, sí, sí, sí. Wow. ¿Y qué van a hacer? ¿No sabes qué van a hacer todos tus compañeros?
0: La verdad que sí, no sé. Sí, solo como uno que yo sé es que van a hacer como un carro.
1: ¿Y vos vas a hacer un elevador?
0: Sí.
1: Cada quien.
0: Sí, cada quien, ¿verdad? Así que, bueno, seguimos con la música y...
1: Y nos... Sí. Música, wow, vamos.

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1: Qué intro tan bonito, por Dios, el ring.
2: Bueno, Matías, ¿ya te diste cuenta que está lloviendo?
1: Sí, yo creo que nos va a estar cayendo más tarde.
2: Sí, sinceramente, porque si no nos vamos a mojar.
1: No,
2: pero igual yo no me puedo enfermar.
1: ¿Por qué?
2: Porque estoy en semana de exámenes.
1: No, hombre, sí, no puedes ir. Dale, pues.
2: No, no, prefiero.
1: Yo sí me quiero enfermar. Usted, profesora, se quiere enfermar. No, dice que no.
2: Ah, bueno. ¿Ya ves? Mm. Vos sos el único loquito que te querés enfermar.
1: Me siento triste, ¿sabes?
2: Bueno, vamos con una canción más.
1: Pero no.
2: ¿No qué?
1: No sé, hablemos más. ¿De qué? Expresémonos, ya que la gente está aquí. ¿Te acuerdas que ayer fuimos donde los chinos?
2: Ah, sí, tenés razón. Te hice caminar por 3 tiendas.
1: Y 3 horas, 1 hora cada tienda. Fue horrible. Más que la Pamela, la que vino el
2: martes pasado,
1: ajá. Se fue rápido. Ya te conoce. Ya te conoce.
2: Lástima. Te dejó sufrir a vos solito.
1: ¿Con vos?
2: Sí.
1: Sufrí mucho. Lo más chistoso que el chinito nos dijo: muchas gracias.
2: No dijo así. Fue: muchas gracias.
1: Y se enseñan $5.
2: Ay, no puedo.
1: Y una mujer ahí se llevó una Hello Kitty bien grande.
2: Es cierto, y lo compró por mayoreo.
1: Sí.
2: Y llevaba una gran carretilla. Bueno, ¿cómo se llama?
1: Carretilla, ¿no?
2: Carretilla, ajá.
1: De las que hay en el Super Selectos.
2: Ajá. Llena de puros peluches. Increíblemente. Sí. Bueno, pero la gente que quiere prosperar en su negocio, ¿verdad? Se busca.
1: O vos que sabes que quizás la pone en la cama todo.
2: ¿Cómo va a poner?
1: O sea, para ella sola, pues.
2: No creo.
1: Imagínate una rueda ahí de puras Hello Kitties.
2: No, pero no creo. Bueno, en mi caso yo no creo.
1: No sé, la gente lo quita a veces.
2: Como vos.
1: Y también como vos. No, bueno. Y hoy sí vamos con más canciones, más éxitos. Recuerden que aquí estamos en la 92.1 FM Jubi.
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0: Y nos despedimos ya antes que entre la cadena. Estamos con prisa, ¿verdad, Kimberly?
1: Sí, hoy sí estamos con prisa, así que nos vamos a despedir ya. Y
0: los queremos pues... mucho. Recuerden que somos la 92.1 FM Hubi. La que suena y pega.
1: Y vamos a estar aquí con ustedes todos los martes.
0: Digo, o lunes, o miércoles, o jueves.
1: Cualquiera de los 5 días.
0: Cualquiera de los 5 días. Cualquier día de la semana.
1: Pero acá vamos a estar con ustedes.
0: Ya ven, por eso siempre escuchen la radio. Pero bueno, adiós.

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2: Hola, ¿qué tal? Buenas tardes, bienvenidos a una emisión más de su radio revista Voces en Contacto. Estamos en este martes, ya 25 de agosto. Gracias a usted por estar siempre en sintonía de esta radio comunitaria a través del 92.1 del FM. Le saluda Francisco Calles y estamos listos para compartirle mucha información. Vamos en este momento a presentarle los titulares. Propuesta de jornada laboral en menos días beneficiaría a empresas y no a trabajadores, advierte economista. Retorno forzado de salvadoreños expone vacíos en la reintegración a largo plazo, advierte el servicio jesuita con migrantes. Habitantes de San Salvador Este marchan para exigir acelerar la transición del servicio de agua potable. Sexta advierte impacto de El Niño superfuerte e insta a proteger zonas de recarga hídrica en El Salvador. Les invitamos a que nos sigan en nuestras redes sociales, en X, en TikTok, en Instagram. Nos encuentran como @arpassv y en Facebook como Arpas.
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2: Y así damos inicio a las noticias en Voces en Contacto, el informativo de las comunidades. La propuesta de reorganizar la jornada laboral de 44 horas semanales para que se trabaje en menos días no es una idea nueva ni beneficiaria a la clase trabajadora, advirtió el economista César Villalona. La iniciativa planteada inicialmente hace 30 años por la Fundación Salvadoreña para el Desarrollo Económico y Social, FUSADES, busca implementar jornadas diarias más extensas que no garantizan un incremento en la productividad ni en los ingresos de los empleados.
4: César Villalona sostuvo que el principal beneficio de este cambio recaerá en el sector empresarial. Al concentrar las horas laborales, las patronales podrán ajustar las contrataciones bajo esquemas que les permitan cubrir horarios operativos pagando tarifas ordinarias en lugar de horas extra, las cuales tienen un recargo económico superior por ley.
5: Y trabajar de 8 de la mañana a 9 de la noche, de lunes a jueves, no es cualquier cosa. Pero lo otro es que esa persona, lo más probable es que intente el viernes y el sábado, o una parte de esa población, uh-huh, no toda, conseguir otro empleo. Porque el ingreso es tan pequeño, los salarios son tan bajos en el país, que la persona dice, el viernes voy a ver si consigo
6: un part-time,
5: y podría ir a otra empresa. Que entonces trabaja 8 horas en otra empresa, digamos el viernes, y 4 el sábado. Legal. Es otro contrato, sí, pero aquí estamos hablando ya de que trabaja en la semana.
6: De un doble esfuerzo.
5: Sí, pues ¿cuántas horas son? 44 más 12. Son 56, y
6: pero,
5: no hay, pero no le pagan hora extra. Son dos contratos. Aquí, 44 horas, no hay extra. Aquí, si consigue otro empleo, en una empresa, uh-huh, que puede ser incluso del mismo dueño de él, le pagan y tiene otro ingreso. Uh-huh. Pero el patrón se ahorra el pago de hora extra.
4: Uh-huh. Asimismo, el economista cuestionó el argumento del tiempo libre. A su juicio, la extensión del descanso semanal no se traducirá en un mejor bienestar familiar, sino que impulsará a las personas a buscar un segundo empleo para compensar los bajos salarios. A esto se suma que cerca del 70% de la población trabajadora pertenece al sector informal, por lo que la reforma carece de alcance para la mayoría de los salvadoreños y no resuelve problemas de fondo, como la generación de empleo o la mejora de las condiciones de vida. Para lograr una verdadera recuperación económica, Villalona señaló que el Estado debe priorizar el incremento de la inversión pública y privada, así como la atracción de capital extranjero.
5: Mejorar las condiciones de vida significa, por ejemplo, llevar ese salario mínimo a 520, por ejemplo, o subirlo, darle más condiciones, y si trabaja hora extra, pagarle la hora extra más cara. No crear una modalidad para ahorrarse ese pago, entre otras cosas, ¿verdad? Respetar los derechos laborales. Por ejemplo, aquí tenemos 400 sindicatos que no tienen legalidad. Hay una presión, hay despidos. Las violaciones laborales siempre se han dado. Entonces, que discutan sobre esa temática de las violaciones a los derechos laborales, no de modificaciones, para aumentar la rentabilidad empresarial. Porque toda la lógica de la rentabilidad, decir creció la producción, pero ¿de qué sirve decir creció el PIB si el salario no mejora?
4: Villalona, de igual forma, planteó la necesidad de discutir la reversión de la dolarización para reactivar la función del Banco Central de Reserva como prestamista y otorgarle herramientas de política monetaria al país. Les informó Beatriz Díaz.
2: El retorno forzado de salvadoreños deportados desde Estados Unidos plantea un desafío estructural que va mucho más allá de la recepción inicial en el aeropuerto, advirtió Jorge Rodríguez, coordinador nacional del Servicio Jesuita con Migrantes de El Salvador. El especialista dijo que para quienes han residido entre 10 y 30 años en el exterior, regresar implica reconstruir su vida en un entorno donde ya no cuenta con redes de apoyo ni familiares, a lo que se suma un flujo creciente de retornos motivados por el temor y la hostilidad del contexto migratorio estadounidense.
4: Rodríguez enfatizó que el impacto del retorno trasciende lo económico e involucra un fuerte desgaste psicológico y emocional debido a la incertidumbre, la pérdida de vínculos sociales y las dificultades inmediatas para encontrar vivienda. Esta problemática se intensifica cuando las personas retornan acompañadas de hijos nacidos o criados en Estados Unidos, quienes enfrentan barreras idiomáticas en el idioma español y retos de adaptación cultural al incorporarse al sistema educativo salvadoreño. Aunque existen normativas para agilizar la matrícula escolar, persisten dudas sobre la capacidad institucional para atender estas necesidades específicas.
6: Bueno, en este caso en Estados Unidos, ¿verdad? Entonces, una decisión que se da bajo, digamos, un ambiente de miedo, un ambiente de persecución, un ambiente de irrespeto a los derechos humanos de las personas migrantes en esos países, difícilmente se puede llamar como un retorno voluntario tal cual, ¿verdad? Es decir, más me parece justo que debemos referirnos a ellos como una decisión, digamos, de retornar muy similar quizás a la decisión que motivó la migración originalmente, es decir, porque se enfrenta a un escenario hostil, ¿verdad? Un escenario donde, bueno, pueden ser víctimas de violaciones de derechos humanos.
4: Si bien el representante de la organización reconoció mejoras en la atención primaria en el aeropuerto, destacando incluso un trato más digno en comparación con los procesos de detención estadounidenses, señaló que el verdadero cuello de botella radica en la fase posterior.
6: Pero me parece que hay muy pocos recursos, ¿verdad? A las personas que logran llegar, me parece que sí hay una intencionalidad y un trabajo para cubrir este tipo de escenarios que tú nos has planteado, ¿verdad? Es decir, personas que vienen a, digamos, a un territorio donde ya no hay un familiar quizás cercano en el que al que puedan abocarse, o incluso si lo hay, digamos, no tienen la forma de contactarlo, entonces hay que solventar, por ejemplo, temas de vivienda, de alimentación, ¿verdad?, al inicio. Sí, es un reto que me parece que los recursos que tienen estas instancias no son suficientes quizás con los flujos que actualmente estamos recibiendo, ¿verdad? Entonces aquí es donde se vienen como los retos de qué tan digno está siendo si es que no tienen los recursos necesarios.
4: Para garantizar un proceso integral, se requiere un acompañamiento cercano que incluya oportunidades de empleo, acceso a vivienda, servicios sociales e integración comunitaria. Un retorno digno no concluye al descender del avión, sino que inicia en el momento en que la persona necesita reconstruir su proyecto de vida en el país. Les informó Beatriz Díaz.
2: Gracias por mantenerse en nuestra sintonía a través del 92.1 del FM. Continuamos con más en Voces en Contacto. Integrantes del Movimiento Unidos por el Agua realizaron una marcha pacífica desde la colonia Valle Verde 1 y 2 hasta la Alcaldía de San Salvador, para exigir una solución definitiva a la escasez de agua potable en la zona, según confirmó el habitante de la comunidad Oseas Meléndez. Los manifestantes buscan conocer la postura municipal sobre el avance del proceso de transición para sustituir a la empresa privada AMPO, cuyo servicio califican de irregular y deficiente.
4: A su llegada a las inmediaciones de la municipalidad, los manifestantes se encontraron con los accesos bloqueados por elementos del Cuerpo de Agentes Municipales, sin que ningún representante municipal saliera a atender sus demandas. De acuerdo con Meléndez, la última respuesta oficial de la alcaldía argumenta que la transición se encuentra en un proceso largo, una justificación que los vecinos consideran insostenible ante la crisis de desabastecimiento diaria.
7: Fue un poco leve la asistencia, pero se logró, ¿verdad? El objetivo era llegar al parque y estar en lo que es ahí, ¿verdad? Concentrados un buen momento. La petición era que el señor alcalde saliera y nos brindara explicaciones o nos dijera algo, ¿verdad? Con respecto a lo del agua, porque no vemos avances, pero nadie dio la cara, nadie salió. Tuvimos pues solamente presencia, mucha presencia del CAN, ¿verdad? Que nos cerraron todas las entradas para la alcaldía y de ahí pues nos tocó retirarnos.
4: Actualmente, las familias dependen del suministro irregular de la empresa privada y del reparto mediante camiones cisterna, los cuales resultan insuficientes para cubrir a toda la población. La situación es crítica para quienes residen al final de los pasajes, donde las mangueras de las pipas no alcanzan a llegar, obligando a los residentes a cargar barriles manualmente para abastecer sus viviendas. Valle Verde Agua 2. Ante este panorama, el movimiento exige que la transición hacia un servicio público de agua potable se ejecute de forma transparente y sin más dilaciones. Les informó Beatriz Díaz.
2: Y un marcado incremento en las temperaturas globales debido al fenómeno del Niño, que presenta un 95% de probabilidad de desarrollarse con fuerza hacia el último trimestre del año, advirtió Ricardo Navarro, presidente del Centro Salvadoreño de Tecnología Apropiada CESTA. Durante la entrevista matutina, el ambientalista respaldó sus alertas en proyecciones de la Oficina Nacional de Administración Oceánica y Atmosférica y registros históricos de la organización Berkeley Hill, que evidencia un aumento drástico en la temperatura del planeta.
4: El presidente del CESTA, Ricardo Navarro, enfatizó que el país debe tomar medidas urgentes de preparación ante los embates del cambio climático. A pesar de que El Salvador registra un promedio anual de 1.800 milímetros de lluvia, casi el doble de la media mundial, situada en 990 milímetros, esta precipitación no se aprovecha adecuadamente debido a su distribución irregular a lo largo del año.
8: ¿Por qué sucede esto? Nosotros al planeta le hemos incrementado la energía interna, el sistema Tierra, sobre todo en la troposfera, que es la capa de la atmósfera que está en contacto con el suelo. 16 kilómetros. En el Ecuador, 8 kilómetros. Ahí en el polo, en los polos, promedio 12 kilómetros. Esa es la troposfera, ¿verdad? Bueno, hemos incrementado eso. Entonces, eso se altera y lo primero que sale afectado es el clima, neto. El clima. Tanto la lluvia, ¿verdad? A veces lluvias más fuertes, a veces, bueno, huracanes, ya lo hemos visto, a veces escasez. O sea, la agricultura es lo primero que sale afectado. Y agricultura quiere decir alimentos, alimentos quiere decir hambre.
4: Por ello, el especialista enfatizó la necesidad inmediata de proteger las zonas naturales recolectoras de agua y fomentar la producción nacional de alimentos para garantizar la seguridad alimentaria.
8: En El Salvador debería haber una decisión firme de producir el alimento que necesitamos. Y esa es otra cosa fundamental. Cada año perdemos alimentos. Nunca somos suficientes, autosuficientes. Cada año. Y hoy más, porque hoy tenemos un niño más fuerte. ¿Verdad? Aquí deberíamos nosotros ya estar produciendo todo el frijol, todo el maíz, todo el maicillo, el sorgo, pues. Todas las verduras, sí, todas las verduras vienen de afuera. Un 90% verduras, frutas, hortalizas vienen de los países vecinos. El frijol viene de otro país vecino por ahí, hasta de México, hasta Etiopía hemos ido. ¿Se acuerda usted en gobiernos anteriores? Que hasta Etiopía y la China hemos ido a comprar frijol. Imagínese usted, todas esas cosas deberíamos estarlas produciendo nosotros acá en el país. Además, deberíamos tener reservas estratégicas de granos básicos. Vienen tiempos de vacas flacas.
4: La urgencia del llamado radica en la persistencia del fenómeno climático a escala global. De acuerdo con las estimaciones de la NOAA, existe un 90% de probabilidad de que el Niño se mantenga en la categoría de fuerte entre noviembre de 2026 y enero de 2027, lo que extendería el periodo de estrés hídrico y altas temperaturas en la región, les informó Beatriz Díaz.
2: Y es así como nos vamos a nuestra primera pausa comercial. Ya volvemos con más en Voces en Contacto.
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2: Es un gusto seguir informándoles a través de Voces en Contacto en el 92.1 del FM. Gracias a usted por permanecer en nuestra sintonía. Y en estos momentos vamos a presentarles las breves nacionales.
4: Gracias, Francisco. A continuación conoceremos la información a través de las breves nacionales de la radio revista informativa Voces en Contacto. Les cuento que al menos 9 personas fueron atendidas este lunes 24 de agosto tras 4 accidentes de tránsito registrados en distintos puntos de El Salvador, según reportes de Cruz Verde Salvadoreña. El accidente que dejó más personas atendidas ocurrió en el kilómetro 47 de la carretera Panamericana, en el sector de Palo Negro, El Congo, donde un autobús de la ruta 202 y una volqueta estuvieron involucrados en una colisión. Elementos de Cruz Verde El Congo atendieron a 6 personas. 3 fueron estabilizadas y trasladadas hacia un centro asistencial, mientras que las otras 3 presentaron crisis nerviosa y recibieron atención en el lugar. Otro accidente ocurrió sobre la carretera a Metapán, en el sector del Ministerio de Hacienda, Santa Ana Centro, donde un motociclista resultó lesionado. Fue estabilizado y trasladado hacia un centro asistencial. En la colonia Romero Aguilares, un vehículo y una motocicleta estuvieron involucrados en otro accidente. Un hombre presentó lesiones leves y recibió atención prehospitalaria en el lugar. Mientras tanto, sobre la longitudinal del norte, en el cantón San Lorenzo, Sensuntepeque, Cabañas, un camión de carga y un motociclista estuvieron involucrados en una colisión. El hombre presentó varias lesiones y fue estabilizado y trasladado hacia un centro asistencial. Además, Cruz Verde reportó un incendio en un taller mecánico ubicado en el kilómetro 49 de la carretera Litoral, en el sector de Cangrejera, La Libertad Costa. De acuerdo con la institución, habitantes de la zona controlaron el fuego y únicamente se registraron daños materiales. En más información de interés accidental, y es que el Ministerio de Obras Públicas y Transporte, MOPT, anunció la reprogramación de los trabajos de demolición de roca en los taludes de Los Chorros para el próximo sábado 29 y domingo 30 de agosto. La demolición se había programado para el fin de semana del 22 y 23. El ministro del MOPT, Romeo Rodríguez, indicó que se cerrará el tramo Los Chorros de la carretera Panamericana a la medianoche del viernes para comenzar las explosiones controladas. Chorros 1. Estos trabajos corresponden a la ampliación del viaducto Los Chorros, que tendrá 8 carriles y busca minimizar la congestión vehicular constante en la carretera que une el occidente del país con San Salvador. El tramo cerrado comprende entre el inicio del distrito de Colón y el parque recreativo Los Chorros. El MOP también tendrá el paso controlado del parque Los Chorros a Las Delicias en Santa Tecla y en la carretera Panamericana hasta el redondel Claudia Lars. El Ministerio de Obras Públicas sugiere tomar vías alternas para evitar el paso por Los Chorros, utilizando la carretera a Jayaque, o pico hacia Quetzaltepeque, la calle al Volcán y la carretera troncal del norte, dependiendo del destino de los conductores. Les informó Beatriz Díaz.
2: En el departamento de Morazán, representantes de comités municipales y juntas de aguas están recibiendo importantes capacitaciones en el manejo y vigilancia en la calidad del agua. Desde Radio Segundo Montes nos informan.
17: Comités municipales y juntas de agua del departamento de Morazán están recibiendo importantes capacitaciones enfocadas en el manejo y la vigilancia de la calidad del agua.
18: Hemos realizado un proceso de capacitación dirigido al liderazgo comunitario sobre vigilancia de la calidad de agua y prevención de enfermedades que tengan que ver con consumir agua que está contaminada. En esta jornada han participado representantes de comités municipales de los diferentes distritos del departamento de Morazán, también representantes de juntas de agua.
17: Según mencionó Claros, el objetivo principal de estas jornadas de formación es que los miembros comunitarios adquieran mayores herramientas técnicas y conocimientos prácticos en la administración del agua potable.
18: Que ha estado dirigido por la Dirección de Salud Ambiental del departamento, quienes han presentado a ellos aspectos sobre vigilancia de calidad de agua, normativa hídrica, también prevención de enfermedades que están relacionadas con el consumo de agua que no está siendo tratada.
17: Con esta iniciativa se busca garantizar que las comunidades reciban un servicio mucho más eficiente, seguro y de óptima calidad para el consumo humano diario, detalló Luciano, técnico de ASPS.
18: Recordemos que la Ley General de Recursos Hídricos establece que es un derecho humano el agua y que debe darse a las personas en cantidad y en calidad, ¿verdad? Entonces, precisamente el proyecto que se está ejecutando desde ASPS, que tiene que ver con la articulación para la vigilancia de la calidad de agua y prevención de eventos epidemiológicos, pues está enfocado en garantizar ese derecho humano a la población.
17: Todas estas acciones se desarrollan en el marco de los proyectos de articulación para la vigilancia de la calidad del agua y eventos epidemiológicos en el departamento. Los practicantes coincidieron en la importancia de estas acciones.
19: Sí, que la capacitación que hemos recibido hoy ha sido de mucha importancia. Algo que uno no conoce, pero cada día uno siempre sigue aprendiendo más. Algo que no lo hemos llevado a cabo por motivos de que uno desconoce la situación, pero ahora nosotros hemos venido a aprender mucho con lo que los de medioambiental los han venido a aclarar, que es de mucha importancia y lo vamos a poner en práctica.
20: Bueno, nos ha gustado por las ideas que nos han dado, cómo trabajar los sistemas del agua para que no estén contaminadas y la gente viva más, como le quiero decir, que tenga más conocimiento de las cosas que pueden suceder a caso del vital líquido que uno se toma, para ponerle más conocimiento a toda la comunidad y estemos más alerta.
17: Es importante mencionar que todos estos esfuerzos son ejecutados articuladamente entre la Asociación Salvadoreña Promotora de la Salud y el Ministerio de Salud, consolidando el compromiso con la salud pública y el bienestar de las familias morazánicas.
2: Este pasado fin de semana se desarrolló el segundo círculo de diálogo en la comunidad Santa Marta, en la ciudad Victoria. Una actividad que comparte la historia con personas de diferentes edades sobre la educación popular y la memoria histórica de Santa Marta. Edilberto Escobar desde Radio Victoria nos tiene la información.
0: El papel de la educación en el desarrollo histórico de la comunidad Santa Marta en Victoria Cabañas es el nombre del segundo círculo de diálogo comunitario desarrollado este pasado fin de semana en esta comunidad, y se trata de un ejercicio comunitario que busca compartir la historia con personas de diferentes edades a través del diálogo participativo y testimonial. Son cuatro los círculos que se tienen planificados, con temáticas como conocer sobre la vida en Santa Marta previo al conflicto armado, la vida en los refugios en Mesa Grande y los procesos de retorno, el proceso de educación popular y finalmente el papel de las mujeres en las relaciones de Santa Marta. Leonel Rivas, facilitador de los círculos, comenta más con Radio Victoria.
21: Es importante combinar personas que han sido parte de ese proceso desde su etapa inicial, en su etapa de construcción, personas que vivieron en carne propia la etapa antes de que todo esto empezara, antes de 1980, en las limitantes que significaba ir a una escuela en aquel tiempo. Luego conocer un poquito cómo la gente de estas comunidades fue resolviendo el tema de educación con todas las limitantes que ya imponía la realidad. Gente que tuvo que salir al refugio y aún en el refugio construir un sistema de educación popular. Gente que luego tuvo que retornar a sus comunidades de origen y volver a empezar o impulsar un proceso de educación propio, que finalmente pues ha quedado un poquito en una buena medida a manos del ministerio. Y hacer esa reflexión de lo que ha sido el proceso histórico con las situaciones actuales del tema de educación y de cómo se está repercutiendo en el aprendizaje y también quizás en la enseñanza de nuestros niños y niñas. Entonces, estas valoraciones creo que es un poquito lo que busca el espacio, que puedan intervenir pues quienes han sido protagonistas y también otros que han sido parte desde la posición de estudiante de ese proceso.
0: La jornada contó con la participación de Alfredo Leiva y María Hilda Recinos, ambos formados desde la filosofía de educación popular y quienes compartieron sus experiencias. Para Hilda Recinos, el proceso de educación popular ha sido muy importante en la comunidad Santa Marta.
22: La educación popular ha sido muy importante en nuestras comunidades. Siempre ha ido ligada a la comunidad y al desarrollo que han tenido los alumnos y alumnas, y ha sido muy importante para todos y todas. Cuando se habla de educación, son tres o cuatro pilares más importantes, que es la comunidad, la familia, los maestros y los alumnos. Tendremos que estar todos unidos para que eso pueda funcionar de maravilla.
0: Esta segunda jornada permitió conocer desde los testimonios de las y los maestros populares de la comunidad sus aportes y aprendizajes construidos en torno a la educación popular y cómo retomar las buenas prácticas desarrolladas bajo este modelo educativo que forma parte de la memoria histórica de la comunidad Santa Marta. Con información de Marixela Ramos, les informa Edilberto Escobar.
2: Continuamos con más en Voces en Contacto. Un proceso de formación dirigido a promotores de saneamiento se desarrolló en San Francisco Gotera, en Morazán. Esta actividad tiene como objetivo capacitar, fortalecer al personal para realizar un monitoreo de recursos hídricos en las zonas más vulnerables.
17: Un importante proceso de formación dirigido a promotores de saneamiento, enfocándose estrictamente en las normativas y técnicas para garantizar una óptima calidad del agua en las comunidades, se desarrolló en San Francisco Gotera.
23: Este proceso está dentro del marco del proyecto de articulación para la vigilancia de la calidad de agua y eventos epidemiológicos en el departamento de Morazán. Y esta actividad precisamente tiene como objetivo capacitar y fortalecer al personal que está en la primera línea, verificando y cuidando que el agua que consumimos sea segura y apta para el consumo humano.
17: Estas intensas jornadas de capacitación se están desarrollando en el departamento de Morazán gracias a la ejecución conjunta de proyectos impulsados por la Asociación Salvadoreña Promotora de la Salud, ASPS.
23: Comentar que esta actividad tiene dirección técnica de la